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4: Y ahora, el pronóstico del tiempo en La Invasora.
5: Temperatura cae esta noche en 64 grados, posibilidad de tormentas. Mañana miércoles, tormentas también por la mañana en 50% de probabilidad. Y el jueves la posibilidad es de 70% también de tormentas. Lluvias por la mañana del viernes en 60%, máximo 81, mínima 67. Y tormentas aisladas podrían ocurrir el sábado. Para La Invasora, con el pronóstico del tiempo, Juan Martín Ovalle, el padrino de La Invasora. ¡Ah!

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2: 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Y ahora, el pronóstico del tiempo en la Invasora.
3: Temperatura cae esta noche en 64 grados, posibilidad de tormentas. Para mañana miércoles, tormentas también por la mañana en 50% de probabilidad. Y el jueves la posibilidad es de 70% también de tormentas. Lluvias por la mañana del viernes en 60%, máximo 81, mínima 67. Y tormentas aisladas podrían ocurrir el sábado. Para la Invasora, con el pronóstico del tiempo, Juan Martín Ovalle, el padrino de la Invasora.
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5: Y ahora, el pronóstico del tiempo en La Invasora.
6: Temperatura cae esta noche en 64 grados, posibilidad de tormentas. Para mañana miércoles, tormentas también por la mañana en 50% de probabilidad. Y el jueves la posibilidad es de 70% también de tormentas. Lluvias por la mañana del viernes en 60%, máximo 81, mínima 67. Y tormentas aisladas podrían ocurrir el sábado. Para La Invasora, con el pronóstico del tiempo, Juan Martín Ovalle, el padrino de La Invasora.

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0: 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Y ahora, el pronóstico del tiempo en La Invasora.
1: Temperatura cae esta noche en 64 grados, posibilidad de tormentas. Para mañana miércoles, tormentas también por la mañana en 50% de probabilidad. Y el jueves la posibilidad es de 70% también de tormentas. Lluvias por la mañana del viernes en 60%, máximo 81, mínima 67. Y tormentas aisladas podrían ocurrir el sábado. Para La Invasora, con el pronóstico del tiempo, Juan Martín Ovalle, el padrino de La Invasora.

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0: Y ahora, el pronóstico del tiempo en La Invasora.
6: Temperatura cae esta noche en 64 grados, posibilidad de tormentas. Para mañana miércoles, tormentas también por la mañana en 50% de probabilidad. Y el jueves la posibilidad es de 70% también de tormentas. Lluvias por la mañana del viernes en 60%, máximo 81, mínima 67. Y tormentas aisladas podrían ocurrir el sábado. Para La Invasora, con el pronóstico del tiempo, Juan Martín Ovalle, el padrino de La Invasora.
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3: Día mayormente nublado el de hoy, con máxima llegando a 84, la mínima en 68. Para mañana jueves, esperamos tormentas en una posibilidad del 60%, máxima 76, mínima 67. El viernes, probabilidad de lluvia, sobre todo por la mañana, máxima 83, mínima 67. Y persiste la posibilidad de tormentas el sábado en un 45%, máxima 77, mínima 67. Para la Invasora, con el pronóstico del tiempo, Juan Martín Ovalle, el padrino de la Invasora.
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1: Día mayormente nublado el de hoy, con máxima llegando a 84, la mínima en 68. Para mañana jueves, esperamos tormentas en una posibilidad del 60%, máxima 76, mínima 67. El viernes, probabilidad de lluvia, sobre todo por la mañana, máximo 83, mínima 67. Y persiste la posibilidad de tormentas el sábado en un 45%, máxima 77, mínima 67. Para la Invasora, con el pronóstico del tiempo, Juan Martín Ovalle, el padrino de la Invasora.

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1: Mi gente, por ahí andan las noticias que según quieren deportar a toda la raza trabajadora y les hicimos este corrido, compa Kevin.
2: Para que le pongan oídos, dice más o menos así, compadre.

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2: Día mayormente nublado el de hoy, con máxima llegando a 84, la mínima en 68. Para mañana jueves, esperamos tormentas en una posibilidad del 60%, máxima 76, mínima 67. El viernes, probabilidad de lluvia, sobre todo por la mañana, máximo 83, mínima 67. Y persiste la posibilidad de tormentas el sábado en un 45%, máxima 77, mínima 66. Para la Invasora, con el pronóstico del tiempo, Juan Martín Ovalle, el padrino de la Invasora.
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1: Día mayormente nublado el de hoy, con máxima llegando a 84, la mínima en 68. Para mañana jueves, esperamos tormentas en una posibilidad del 60%, máxima 76, mínima 67. El viernes, probabilidad de lluvia, sobre todo por la mañana, máxima 83, mínima 67. Y persiste la posibilidad de tormentas el sábado en un 45%, máxima 77, mínima 67. Para La Invasora, con el pronóstico del tiempo, Juan Martín Ovalle, el padrino de La Invasora.
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1: Día mayormente nublado el de hoy, con máxima llegando a 84, la mínima en 68. Para mañana jueves, esperamos tormentas en una posibilidad del 60%, máxima 76, mínima 67. El viernes, probabilidad de lluvia, sobre todo por la mañana, máximo 83, mínima 67. Y persiste la posibilidad de tormentas el sábado en un 45%, máxima 77, mínima 67. Para La Invasora, con el pronóstico del tiempo, Juan Martino Valle, el padrino de La Invasora.
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0: los hombres no solo sufrimos por amor, por una ruptura, por los hijos también a veces que salen bien ingratos.
1: También.
0: Por nuestros padres, hermanos, compañeros de trabajo, jefes que nos sobajan, que nos maltratan, que nos abusan el gobierno. Que también a veces no nos da nuestro lugar.
2: Por la vida de los hijos, amén.
0: Amén. Sino que además también sufrimos. Ah.
2: Por la lumbre.
1: ¿Por qué?
0: Por nuestro equipo de fútbol.
1: Hay gente que se pone bien mal con el fútbol.
3: Deja de llorar, chiquilla.
1: Ay, oye, hay la... gente que rompe televisores, sí. Choca carros, golpea gente, enloquecen.
0: Señores, hay una conexión muy fuerte y emocional del ser humano, sobre todo del hombre, en su mayoría, con el fútbol. Sí. Puede ser tan fuerte que influye en el ánimo, en la rutina,
2: ánimo.
0: Y hasta en la forma de vivir, no solo un partido, a veces toda una temporada.
2: ¿Qué?
0: Nos puede durar.
2: Imagínate, madurez del ser humano.
0: Una apertura, o a lo mejor lo que es también el clausura,
2: la apertura.
0: Todo eso, o sea, que dura tres, cuatro meses, güey. Ahí viene el mundial, muchachos.
2: Ah.
0: Y depende de la selección que le vayas, ahí es donde también, obviamente, todos vamos a sufrir y a llorar, güey.
3: Apoyarlos.
0: Vamos.
3: Un micrófono.
0: Ahí les va esa, ¿eh? Esa es la de Paquita, la del barrio.

0: dieron pena. Rato, ajustando la antena, creí que estaba viendo entrenar al Atlante.
1: Ah, sí, no, y son canciones que no pasan de moda.

0: esto fue en los noventas, creo que lo grabó ahí con Eugenio.
1: ¿Y la podrían volver a dedicar hoy?
2: Cada cuatro años se canta, señores. No se hagan. Cada cuatro años se canta esa canción. Y sufren, y sufren, sí. Pero yo llorar, pero llorar con sentimientos, así acongojados. Es el himno de la selección de parte de Paquita. Ella lo hace. Qué fuerte está esa madre.
0: Y agárrense para sufrir otra vez.
2: Ay,
0: bueno, los que le vamos a la selección mexicana.

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6: Buenos días. Estas son noticias del este de Texas. Dos personas se vieron involucradas en un tiroteo el domingo por la tarde frente a una tienda de conveniencia en San Agustín, según el departamento de policía local. La policía informó que los agentes fueron llamados a la tienda de conveniencia Texaco, cerca de MLK Drive, para recibir reportes de disparos. Investigadores señalan que los testigos comunicaron a los agentes que dos personas comenzaron a dispararse mutuamente antes de abandonar el lugar de los hechos. En otra nota local, cuento que dos personas perdieron la vida en una colisión frontal el viernes por la tarde cerca de New Summerfield y las autoridades han revelado más detalles. El accidente ocurrió alrededor de las 3:52 PM en la carretera 110 a las afueras de New Summerfield. Autoridades señalaron que Raymond Robertson, de 28 años y residente de Troop, conducía una camioneta SUV Chevrolet modelo 2012 en dirección norte cuando intentó adelantar en una zona donde está prohibido hacerlo, colisionando de frente con un Buick LeSabre modelo 2003 que circulaba en dirección sur por Rudravius Simon, de 45 años y residente de Mount Enterprise. Finalmente le cuento que un agente de la oficina del sheriff del condado Jasper disparó contra un sospechoso a primera hora de lunes por la mañana tras confundir un ruido fuerte con disparos, según informó la oficina del sheriff del condado Jasper. Agentes fueron llamados alrededor de las 4:52 a.m. a una vivienda en la carretera del condado 190 en la zona norte del condado tras recibir informes de que un hombre estaba disparando contra su hermano. Para enterarse más, vea los noticieros de CBS Canal 19. Les ha informado Juan Martín Ovalle para La Invasora. 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

mayormente nublado el de hoy, con máxima llegando a 84, la mínima en 68. Para mañana jueves, esperamos tormentas en una posibilidad del 60%, máxima 76, mínima 67. El viernes, probabilidad de lluvia, sobre todo por la mañana, máxima 83, mínima 67, y persiste la posibilidad de tormentas el sábado en un 45%, máxima 77, mínima 67. Para La Invasora, con el pronóstico del tiempo, Juan Martín Ovalle, el padrino de La Invasora.

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0: publicar una lista.
1: ¿De qué?
0: De los mejores boxeadores de toda la historia. Así se llama la lista. Best Boxers of All Time.
2: Of All Time.
0: Les voy a platicar el top 10. Increíblemente hay un solo mexicano en esta lista y no es Julio César Chávez.
2: Hala.
0: Número 10 está Anthony Joshua.
2: ¿Qué? Anthony Joshua.
0: Con
1: ¿qué? ¿El inglés?
0: Un récord de 28 peleas ganadas, 3 perdidas, 0 empates.
2: Ok.
0: En la posición número 9 está...
1: Al que madrió el Andy Ruiz, al Joshua ese.
0: Anthony Joshua, ese mero.
1: Al de Inglaterra lo madrió un gordito de acá del... De Pomona, de San Bernardino, homie.
0: Ahí
2: sí
0: está.
2: Me acuerdo de esa pelea.
1: Andy Ruiz. Y me ese güey está en 10th place. No,
0: número 10 de los mejores del mundo.
1: Andy should be somewhere.
0: Número 9, feo. Está Oleksandr Usyk.
1: ¿Quién es ese güey?
0: Oleksandr Usyk.
2: Oleksandr.
0: Su récord es 21 peleas ganadas, 0 perdidas, 0 empates.
2: Ah, está bueno, va bien.
0: Invicto.
2: Va bien.
0: Invicto.
2: El Usyk.
0: Número 8. Está Rocky Marciano.
1: No, Rocky Marciano used to be a fighter back in the 40s.
0: Exacto. Que de hecho.
3: 40. Oh my God.
0: Yeah. Rocky, la película, Pau.
2: Sí.
0: Balboa está basado en Rocky Marciano.
2: Sí, qué padre. Sí.
0: Rocky Marciano. 49 peleas, 0 perdidas. 49 triunfos, 0 perdidas, 0 empates.
2: Ah, pues está súper bien, ¿no?
0: Se retiró invicto. Número 7. Sugar Ray Leonard. 36 ganadas, 3 perdidas, 1 empate.
1: En los 80.
0: Número 7. Sí.
1: En los 80. Él peleó con este, el panameño, ¿cómo se llama?
0: Mano Dura.
1: Creo que Mano de Piedra Durán.
0: Mano de Piedra Durán.
1: Sí, señor.
0: Por eso son los mejores boxeadores of all time, de todos los
2: de
0: tiempos.
2: De todos los mundos, de todos los tiempos.
0: En la número 6 está otro Sugar Ray, pero este es Robinson. Sugar Ray Robinson.
1: 50, 60, campeón.
0: 174
1: buenísimo.
0: Triunfos.
2: ¿Qué? Pues ¿cuántas peleas tuvo?
1: Este vato.
0: 19 perdidas y 6 empates.
2: 174 más 19.
0: 193.
2: Más 6.
0: 199. Ya se hubiera aventado una más.
2: No
0: para
2: manches,
0: las 200.
2: Casi 200.
1: Se la aventó,
2: peleas.
1: Pero la perdió. Fue con la muerte. No, no te quedes.
2: No, cállate.
0: Imagínate eso. Número 5. Ya estamos en el top 5, señores. Top y en el número 5 está Roy Jones Jr.
1: No lo conozco.
0: Con 66 triunfos y 10 perdidas.
1: No
0: 0 empates.
2: Wow.
0: En la número 4, aquí está el mexicano representando Saúl, el Canelo Álvarez.
2: El Canelo.
0: 60 triunfos. 2 perdidas y 2 empates.
2: Ok.
0: Que lleva el Canelo Álvarez. Las que ha perdido fueron con Floyd Mayweather y la otra la perdió con Bivol.
2: ¿De qué te ríes, feo?
1: No puedo creer.
0: Y ya, olvidémonos de los mexicanos.
1: Espérame, ¿es el único mexicano?
0: El único en el top 10.
1: ¿Dónde feo? Queda Márquez? ¿Dónde queda Julio César? ¿Dónde el Púas Olivares? ¿Dónde queda?
0: Increíblemente.
1: Pino Cuevas.
0: No, ¿dónde están en esta
2: ¿qué?
0: Lista, Pito?
2: No, pues.
0: De los mejores de todos los tiempos. En la posición número 3, muchachos, está Mohamed Ali.
1: Se debería estar en la primera.
0: 56 triunfos, 5 perdidas, 0 empates.
2: Wow.
1: Años 50, entre los 50 y 60, tuvo que desertar del país porque no quiso ir a pelear a Vietnam y le dijeron, pues lárguese de este país.
0: Se cambió el nombre.
1: Se llamaba Cassius Clay.
2: Sí.
1: Y cuando regresa se llama Mohamed Ali.
0: Ali.
2: Oh,
1: porque se fue al Medio Oriente. Y él regresa
0: legendario,
1: y
0: wey,
1: se convierte en el mejor peleador de la historia.
0: Pues de acuerdo a esta lista de Best Boxers of All Time.
2: ¿Quién sabe quién es esa lista?
0: La número 3. En la número 2 está Terence Crawford.
2: Terence Crawford.
0: 40 triunfos.
1: Es bueno.
0: 0 perdidas, 0 empates. Se retiró invicto Terence Crawford.
2: Okay.
0: Y señoras y señeores,
2: ya se retiró.
0: Posición número 1 de los mejores boxeadores de todos los tiempos.
1: Ya no quiero ni oír, güey.
0: Floyd Mayweather Jr.
1: ¿Qué?
0: 50 triunfos, 0 perdidas.
1: El correcaminos, el que no quería fajarse con ningún mexicano.
2: Yo Floyd tengo una duda. ¿En qué se basan? ¿Por qué si Rocky Marciano tiene 49 ganadas, 0 perdidas y 0 empates, no está arriba de los demás?
0: Tal vez por la dificultad de los contrincantes en su momento.
2: Híjole.
1: ¿A poco también diferentes agarraban costales?
0: Güey, eran otros tiempos. De hecho, la foto de Rocky Marciano está en blanco y negro, imagínate esa. A ver, pregunta para ti que nos escuchas.
1: También.
0: ¿Qué te pareció esta lista? ¿Estás de acuerdo con el número uno, Floyd Mayweather, o no? 1-855-370-3100. Yo digo que sí, pero falta Julio César. Debería estar ahí.
1: No, Floyd Mayweather no. ¿Cómo?

0: Fajarse.
1: Dar y no recibir, ese es el boxeo.
0: Pero no daba, ¿a quién le dio? ¿A quién noqueaba?
1: Él conectaba y se retiraba.
0: Él tocaba nomás.
1: Jugaba el juego, güey. ¿No?
0: Pegaba Julio César Chávez. Él sí conectaba.
1: Si le hubiera tocado en los tiempos de Julio César, Floyd Mayweather Jr., ¿qué piensas?
2: Le tocó el papá, que no, güey.
0: No, el tío le puso una madrina, el tío bien
2: estuvo
0: feo.
2: Buena.
0: Y el mismo estilo tenía el tío, nomás que nadie cazaba a Mayweather. Sí. El tío tenía el mismo estilo.
2: Ah, I saw it on YouTube.
0: Pero lo cazó Julio César Chávez. Lo arrinconó, sí, lo
1: y
0: cazó.
1: Le ganó.
0: Y dos, tres en abajo, y lo dos arriba y va y le apagó la luz.
1: A ver, tenemos a Rigo. Hola, Rigo, ¿tú qué piensas, carnal?
0: Que tenía miedo.
3: Rigo Tobar.
4: Primero que nada, arriba, papá América, pelón, ¿eh?
1: ¡Claro, toda mi rey!
3: Bueno, ahorita me okay, las mujeres,
4: güey. Oye, mi punto de vista es que estos que hicieron esto no le dan la Cruz Azul, men, porque fue un robo, así como robaron. O sea, Julio César Chávez es el número uno.
0: Claro.
4: ¿Cómo ponen a este Floyd Mayweather? Para mí Julio César es el número uno y no hay más, muchachos.
1: Sí, no, la neta, no.
3: ¿Qué crees que no lo pusieron en la lista, Rigo?
4: No lo sé, no tengo idea, pero está algo raro. A ver si no andaban marihuanos o no sé, porque la verdad se me hace bien raro, ¿eh?
0: ¿Tú le das crédito al Canelo de estar en la posición número 4? La neta.
4: Sí, le doy crédito, sí le doy crédito, la verdad.
3: Okay. ¿Qué otro mexicano faltó?
4: Tan bueno no fue, ya sabes que le ponen puro costal de papas al Canelo.
0: ¿Por qué le hace el crédito, güey?
1: No, se los pone él, más bien dicho.

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4: ¿Qué tal? Muy buenos días, les saluda Eli Venegas y este es el breve informativo del bueno, la mala y el feo. Trump da a Irán un ultimátum para cerrar un acuerdo nuclear en los próximos días. El presidente de Estados Unidos dio este martes a Irán un ultimátum para cerrar en los próximos días un acuerdo nuclear que permita poner fin al conflicto. Dos o tres días, tal vez viernes, sábado, domingo, algo quizá a principios de la próxima semana. Un periodo de tiempo limitado, declaró a la prensa al visitar las obras del salón de baile que se construye en la Casa Blanca. Irán promete a Estados Unidos respuesta rápida y poderosa a cualquier nueva agresión. Irán advirtió a Estados Unidos que no vuelva a cometer un error de cálculo al asegurar que sus Fuerzas Armadas tienen el dedo en el gatillo para responder de manera rápida, firme y poderosa a cualquier nueva agresión después de que Donald Trump aplazara un inminente ataque contra el país persa. Anunciamos a Estados Unidos y a sus aliados que no vuelvan a cometer un error estratégico ni de cálculo, advirtió el comandante del cuartel central general, Hatam I al-Binaji. Y la popularidad de Trump se desploma debido a Irán y a la economía, según confirma una reciente encuesta del New York Times, la cual revela que votantes consideran que el republicano cometió el error de iniciar una guerra contra Irán, además de que hay un aumento en la preocupación de la economía. El 57% desaprueba la gestión del mandatario, quien registra apenas un 37% de aprobación. Hasta aquí llegamos con el breve informativo del bueno, la mala y el feo. Les informó Eli Venegas en redes sociales. Eli Venegas Radio. Excelente día.
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5: China no está esperando que la inteligencia artificial se integre al mundo.
6: ¿Cómo?
5: China, ¿de qué hablas, China? La está integrando en el ser humano. ¿Eh? ¿Quiénes son esos seres humanos a los que China les está ensartando así? Inteligencia artificial.
6: A los moridos, de seguro.
7: ¿Cómo? Si
5: casi
7: están muertos.
5: ¿Qué era, don Tela?
7: ¿Cómo que casi?
5: Híjole, anda, le anda pegando, don Tela.
6: Oh my

0: A mí sí son, mucha gente dice que nada, que porque están transformando al mundo los chinos, desgraciados, sacan inteligencia artificial y luego tienen robots. Yo estoy esperando que salgan las morras así como anda la pobrita media jurona, una robot, un androide, una inteligencia artificial que me diga: buenos días, feíto, le traje su cafecito. Y que ven, baby doll.
1: Ay, chiquito, precioso.
0: Y que sea así de silicón como las que están en Las Vegas, así que las llevan para las exposiciones. ¿De qué estoy hablando?
2: ¿De qué estás hablando, feo?
0: De la inteligencia artificial, que no la está integrando China así nomás.
1: Sí.
0: La está integrando desde que nacen las criaturas.
2: ¿Qué?
0: Desde que un morrito...
1: ¿Cómo de que nacen?
0: Desde que un morrito empieza a entender qué es comida, empieza a mirar y todo ese pedo, ya China le empieza a integrar automáticamente la inteligencia artificial.
1: ¿Cómo? ¿Por la leche?
0: Van a transformar el mundo, ¿no? Pau, me hiciste reír, Pau.
1: ¿Cómo le das la inteligencia artificial a un bebé?
2: Nanoconductores de inteligencia puede ser ahí en la leche.
1: No lo dudo, no, es que después se los den.
0: No.
1: Si ya te quieren meter un chip al cerebro, después ¿cómo te lo van a...?
0: ¿A ti ya te lo metieron?
1: ¿A ti te lo van a meter?
0: No.
1: No es cierto, a ti ya.
0: Ya me lo metieron. No, la cosa es seria, muchachos.
2: Pero ¿cómo?
0: Mira, la inteligencia
2: ¿cómo
0: artificial.
2: ¿Cómo a los bebés?
0: A los bebés desde muy morritos ya le ponen la manita a la mamá y tocan una iPad. Donde les está enseñando inteligencia artificial. Y sale ahí la inteligencia artificial en
1: la
0: pantallita.
1: Feito,
2: sale ahí.
1: Pero dicen que es bueno y que es malo.
0: No, sí es bueno. Porque la inteligencia artificial ya va a ser parte de nuestra vida. Y los chinos no quieren que en realidad tú la aprendas y la uses. No. Quieren que tú la controles. Porque en un momento dado podría descontrolarse.
1: Robot.
0: Y controlarte a ti.
2: Oye, yo
0: en
2: no
0: el
2: creo,
0: kinder,
2: no
0: el
2: creo que estemos muy alejados día
0: ¿de qué?
2: En que un androide con inteligencia artificial te cuide a tu hijo.
1: Sí, imagínate.
2: O sea, es cosa ya de que nomás deja que los presenten.
0: Es cosa
1: pues
0: de
1: según
0: años,
1: el de Elon Musk, ¿no? Que
2: ándale,
1: te va a ayudar a cuidar a tus hijos, a
2: ya
1: tus perritos, nos va a pasear, te va a lavar los calzones, te va a llevar, te va a hacer tu comida,
2: todo,
1: tu mole. Te va a hacer tu mole.
2: Y una de las cosas que promovieron
1: verde
2: era cuidarte a tus hijos.
1: Ey,
0: exactamente.
1: Eso
2: está cañón.
0: Entonces
2: eso,
0: la inteligencia artificial va a ser la babysitter y la profesora, la maestra, la nanny.
2: ¿Qué?
0: Inclusive va a estar poniéndote proyectos desde muy chiquito, pelón.
2: Sí.
0: Que te van a empezar a integrar.
2: Sí, en como albur, pero
0: tu mente.
2: ¿Qué juntaste chiquito y pelón? Dije,
1: ¿De qué está hablando?
2: Tuve un cortocircuito ahí, dije, ¿qué pasó ahí?
0: Chiquito te van a integrar.
2: Me das
0: pelón,
2: miedo.
0: Ah, no, pelón te van a integrar.
1: ¿De qué están hablando?
2: Atención.
1: ¿De la inteligencia artificial de tu vida personal?
0: Ahora, los chamacos ya de la inteligencia artificial.
1: Ah, ok.
0: Los chamacos en la secundaria en China.
2: De las dos cosas.
0: Desde los 13 años de edad, los chamaquitos en la secundaria en China.
1: Sí.
0: Ya empiezan a usar la inteligencia artificial para muchas cosas.
2: ¿Ah, sí?
0: Ya están programados los morros para empezar a usarla. E inclusive se han convertido en corredores de bolsa.
2: Ajá.
0: Por medio de la inteligencia artificial.
1: Pero, dicen que la inteligencia artificial también está volviendo muy floja la gente porque ya no piensa, ya no estudia, ya no aprende. Todo lo ve con ChatGPT. O sea, ya no es ni capaz de resolver nada. Es así como de, ¿qué es esto? Luego, ChatGPT, pa.
0: Pero sirve.
3: Está mejor una respuesta de la inteligencia artificial y no de la estupidez natural del feyo.
0: Exactamente.
1: Bueno, es que hay de casos a casos.
0: Sí. El otro día la Chayo llevó llevó a cabo un proyecto sola, preguntándole nomás a ChatGPT.
1: ¿Qué
2: proyecto era ese?
0: Le dijo, ¿cómo cambio el foco? Y ahí estaba en la sala dando vueltas la Chayo. Pero lo cambió después de media hora.
2: A ver, chavos, vamos a regresar a continuación platicando sobre esta encuesta que acaba de salir.
1: ¿Qué dice?
2: El top 20 de los países con las mujeres más hermosas. Y sí, señoras y señores, ahí está México, pero no.
0: ¡Sonora!
2: Pero no está ni siquiera en el top 10, ¿cómo? Lamentablemente. Según esta encuesta, ¿de qué se trata?
1: No saben.
2: ¿Eh? Yo digo que se equivocan, la neta. ¿De qué se trata? A ver, ahorita regresamos enseguidita.
0: Escandinavia.
2: No,
1: claro.
2: Creo que es islandesa.
1: Tienen que verme cuando dice el YouTube.
0: Ay, hijo de la fregada.
1: New look, baby.
3: A mí que parece rusa. Se me hace que es una espía.
1: Lo vengo a espiar a usted en el baño.
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8: Buenos días. Estas son noticias del este de Texas.
9: Tres jóvenes de 16 años acusados de robar un vehículo, un arma de fuego y otros bienes el domingo fueron arrestados tras protagonizar una persecución policial.

0: asfixial, según informaron autoridades. De acuerdo al Departamento de Policía de Palestina, los tres adolescentes han sido ingresados a un centro de detención de menores bajo los siguientes cargos: participación en actividad delictiva organizada, allanamiento de morada, evasión de arresto, evasión de detención, hurto de arma de fuego, uso no autorizado de vehículo motorizado. En otra nota local, le cuento que clientes de las tiendas Brookshire's Grocery Company pueden realizar donaciones para ayudar a los bancos de alimentos y despensas locales durante el verano como parte de la campaña anual de recolección de alimentos Compassion in Action de Brookshire's. Esta campaña de recolección estará vigente hasta el 23 de junio en las sucursales Brookshire's, Super One, Foods, Spring Market, Fresh by Brookshire's, Resource y Fresh by Resource. Los clientes pueden realizar donaciones al momento de pagar en la caja. Finalmente le cuento que la ciudad de Tyler contará pronto con su sexta sucursal de Chick-fil-A. Un documento presentado ante el Departamento de Licencias y Regulaciones de Texas indica que se construirá un Chick-fil-A cerca de la intersección de Beckham Avenue y Fifth Street, la dirección de 1729 South Beckham Avenue en Tyler, ubicada justo al lado del Whataburger de Beckham. Para enterarse más, vea los noticieros de CBS Canal 19. Les ha informado Juan Martín Ovalle para La Invasora, siempre informando a la comunidad.
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0: Día mayormente nublado el de hoy, con máxima llegando a 84, la mínima en 68. Para mañana jueves, esperamos tormentas en una posibilidad del 60%, máxima 76, mínima 67. El viernes, probabilidad de lluvia, sobre todo por la mañana, máxima 83, mínima 67. Y persiste la posibilidad de tormentas el sábado en un 45%, máxima 77, mínima 67. Para La Invasora, con el pronóstico del tiempo, Juan Martín Ovalle, el padrino de La Invasora.

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8: Acaba de salir una encuesta que muestra, señoras y señores, los 20 países donde están las mujeres más hermosas en el mundo.
9: Ay, oh my God, oh my goodness.
8: México está en la lista. Obvio. Pero lo que sorprende.
10: Ey.
8: Que lamentablemente no está ni siquiera en el top 10.
9: Ay, no, eso no es una persona que no conoce a las mexicanas.
10: Últimamente está saliendo pura porquería.
8: Regresamos, ¿verdad?

0: señores, el top 20 de los países con las mujeres más hermosas. A ver si están de acuerdo o ustedes qué piensan. Número 20 está Holanda, the Netherlands.
1: Son altísimas.
0: Güeras y todo.
2: ¡Uy, rubias!
0: Holanda.
1: Pero son mujeres impactantes. Uh-huh. Yo creo que nosotros le llegamos como a, al codo. Así están bien gigantes, bien grandotas.
2: No tiene nada que ver.
0: En Chihuahua hay, hay mucha holandesa y alemana, Pau.
1: Bien alto.
0: Las, los menoritas, veo.
2: ¿Dónde son?
1: Y los de Chihuahua son bien grandotes.
0: ¿Son, son de allá? Sí, sí, sí.
1: La esposa de mi tío, que ya falleció, lamentablemente, era de Chihuahua. Y altísima, grandota. Sí, o sea, no grandota, pero grande, alta. Bien bonita está.
2: En Ensenada hay una colonia, la colonia Rudmerkin.
1: Sí.
2: Es una colonia rusa.
1: Oh.
2: Y hay unas mendigas viejonas altas. Y los vatos también.
1: Sí, son altos.
2: Los vatos también.
0: Bueno, pero esas son de Holanda, no de Rusia.
2: Ah.
0: Sí, entonces ya te estás yendo por otros países, veo. Sí.
2: No están cerquitas.
0: Posición número 19 de los 20 países más con las mujeres más hermosas en el mundo. En el 19, Estados Unidos.
1: Sí, son muy guapas las gringas. Muy bonitas. Hay muy bonitas.
0: Nunca había visto Gringolandia en un top de mujeres belleza. Hermosas.
1: Sí, no, pero sí, muy
0: qué
1: bonitas.
0: Bueno, ¿no? Qué bueno.
1: Bonitas.
2: Muy, pero muy, muy, muy bonitas.
1: Sí.
2: Ahora las mexicanas no les piden.
1: No, tenemos nada. De todos, son.
0: Del 19 me voy a brincar hasta el número 12, muchachos.
2: ¿Por qué eres así, güey?
0: Ahí les va. Bueno, ahí te va. Si quieres, mira. Y sorprende. Número 18, Corea del Sur.
2: Ah, okay. Sí, no.
1: Bueno, ahorita que está todo la onda asiática, ajá. Pues este.
0: ¿Será?
1: Sí, se están muy
0: pues ready. Yo he ido a Seúl y.
1: ¿No?
0: No, nada. No.
2: Yo nomás los masajes.
0: La neta que no. Número 17, Japón.
2: ¿Ah? Tan chiquita, tan bonita.
0: No concurro.
1: Pero a muchos hombres les llama mucho la atención. ¿Sí? Lo asiático es la como algo. Algo así acá, sí. Diferente.
2: Ahora, pelón, dime. Tú no cuentas, ¿eh? No te incluyes. Que a mí no me llama la atención.
3: A usted le gustan los hombres.
2: Sí, esta es la encuesta que hicieron ellos, no tú.
0: Pero yo también cuento aquí, ¿o no?
2: Pero ¿A ti te gusta irte al Congo allá, a la Sierra Leona, ya ves?
0: Puro también, también. Mira, número 16, Italia. Número 15, Francia.
1: Las italianas están guapísimas.
0: Sí, bueno, número 14, pero ni siquiera le hicieron al top 10. Número 14, España. Número 13, Irán.
1: Bien bonitas las iraníes.
2: Sí,
0: pero en la número 12, señoras y señores,
2: la Kardashian, ¿no?
0: Increíblemente, hasta en la posición número 12, no entramos al top 10. México.
1: No, hombre, no han ido a México entonces. Hay Dios, de todos no estoy los de acuerdo. Sabores, alturas y colores.
2: De todo.
0: Yo creo que mínimo, así que tú digas, ay, qué frega. Top 5 deberíamos de estar.
1: Por
0: creo
1: supuesto.
0: Yo.
1: Pero y bueno. Aparte el sazón. De México, o sea, vas a un lugar y te dicen, ¿de dónde? Where are you from? Y tú, México. Y toda la gente dice, ¡ay, lo México!
2: El sazón.
0: Están hablando de mujeres, no de que, comida.
2: Es que me
1: de las mujeres
2: me dio
1: mexicanas.
2: Ganas de darle un beso a una de Jalisco y a ver a qué sabe. Ahí a tortos.
0: Por su sazón. Sí, sabía, a taquitos dorados. Pues no entramos, señores, al número 20 de
1: no
0: esta
1: sirve,
0: lista.
1: No sirve para
2: ya
1: nada.
2: Que se acaba el segmento,
0: de,
2: no el,
0: de los 20 países con las mujeres más hermosas. En el número 11, más arriba de México, un escalón, Argentina.
1: Son muy bonitas.
0: Muy bonitas,
1: también.
0: Bonitas
2: muy,
0: sí.
2: Así no
0: muy buenas.
1: Muy delgaditas, muy menuditas.
2: Mira, en todas partes hay delgadas y gordas.
1: Ahora, no, partes. Pero las argentinas suelen ser muy delgadas.
2: Yo conozco dos, bien gordas. Una está gordita y la otra en Arizona.
1: ¿En dónde?
2: ¿Aquí?
1: ¿Aquí hay argentinas? Aquí en el trabajo.
2: Bueno, había una, ya la corrieron. Es que se creía mucho.
0: Y ahora sí entramos en el top 10 de las mujeres más hermosas.
2: Me miraba así,
0: este país yo nunca lo había visto, fíjate, en un top. Número 10,
1: sí.
0: Filipinas.
1: Bueno, en el Miss Universe,
2: son muy
1: Filipinas
2: bonitas.
1: Casi siempre pasa la gran final. Sí, son
0: siempre
1: muy bonitas. Las mujeres de Filipinas son muy bonitas.
2: ¿Cuántas veces ha ganado Filipinas la Miss Universo? Ni una.
1: No sé, México, pero siempre ha llegado.
2: Flacos, yo también.
0: En la número 9, chavos.
1: Pues está en el top 10.
0: Está Pakistán.
1: También muy bonitas.
2: De ahí salió la morrita esa de los ojos que le dieron la vuelta al mundo, ¿te acuerdas? Una
0: ¿cuál?
2: Foto de una morrita con un turbante que sus ojitos anduvieron por todo el mundo. Hermosa.
1: La esposa de Nick Jonas es de Pakistán, ¿no? ¿O no?
0: Sabe.
1: que no sé, pero según yo las de Pakistán están bien bonitas, los ojos muy como rasgados, abiertos.
2: ¿No te acuerdas de esa foto?
1: ¿De qué foto?
2: Que le dio la vuelta al mundo, se llama la foto, los ojos de la vuelta al mundo.
1: Ah, ya, ya, ya, ya.
2: Bien hermosa la plebe, así.
0: Y como mis, o sea, ojos. Pero solo los ojos de ella, se veía.
2: Se miraba la carita, la carita entera. Órale.
1: Qué los bonita.
0: Ojos se, además, se les ven los ojos.
2: O sea, es que traen un vestido lleno de tela y no sé si traigan.
0: ¿Y cómo me dirán la belleza? O sea, si las dejarán participar en destapadas, ¿sabes? O
2: es
0: cómo.
2: Que son bien de esos vatos.
1: Yo no he visto mujeres de Pakistán. O sea, ahorita no, que yo recuerde, no.
0: En los certámenes de belleza.
1: Sí. O sea, que me digas, a ver, Pakistán, que yo recuerde, o sea, no.
0: Sin turbante,
2: yo vi unas,
0: ¿no?,
2: que me dijeron, estaban sin ropa.
1: Sí.
2: Pero no sé si eran de ahí.
1: Cállate.
2: Me dijeron, no. Le dije, ¿y la de los masajes? Aquí están, dice. Aquí están.
0: A ver, en el número 8, señores, están las chicas de Líbano. Las
1: libanesas. Bien bonitas,
2: sí,
1: también.
2: Libanesas.
1: Bien bonitas las libanesas.
0: Fíjate que nunca había visto estos países, pero sí, tal vez pensándolo bien.
1: Sí, así como.
0: Del Medio Oriente.
1: Muy exóticas, así.
2: No sale Ciudad Obregón ahí, loco.
1: Ciudad Obregón no es un país feo.
0: En la posición número 7, chavos, están las chicas de la India.
1: Las hindús. Y está Bollywood. Y ahí hay muchos artistas. De la India, bien bonitas, bien guapas.
0: Sí, mueven la cabeza de un lado para otro bien raro.
1: Y la cuando pero hablas con ellos. Los bailes hindú son increíbles, ¿eh? Bailan espectacular. ¿Sí? La neta, sus coreografías y todo.
0: Y luego les dices tú, ¿estás bien? Y haciendo como no.
1: Sí.
0: Está raro la manera en que mueven la cabeza. Sí, señores, y representando a Latinoamérica.
2: ¿Quién?
0: Ahora sí estamos hablando de que ya por lo menos Guatemala. En el top número 10, posición número 6, ahí están las chicas de Venezuela, muchachos.
1: Hermosas las venezolanas.
0: Preciosas las venezolanas.
1: Hermosas, y también hay bien. Rubias, morenas, altas, no tan altas. Como hay mucha mezcolanza, hay de todo en Venezuela. ¿Qué mujeres tan guapas?
0: Finalistas de Miss Universo. Claro. Además, hay varias Miss Universo venezolanas, ¿no?
1: Preciosas. Pero yo tengo amigas venezolanas que digo, oh my God, oh my goodness.
2: ¿De veras?
1: Sí, claro, preciosas. Te juro, así una güera de ojo verde y de repente ves una morenaza así súper preciosa.
2: ¿En México también?
1: Sí, también.
2: ¿En Jalisco?
1: Sí, también. Pero de Venezuela trae muy, muy buenas mujeres.
2: Chula,
1: muy
2: de la Sierra Juárez.
0: Pues por lo menos ahí se coló en la posición número 6, en la 5 de las mujeres más hermosas, chavos, de todo el mundo. Ey. Nada más y nada menos que.
2: ¡Ey!
0: Las suecas.
1: Muy bonitas. ¿Eh?
0: Sweden.
2: La pobrita trae la cara sueca.
1: Ese eres tú.
3: No te puso crema.
1: No
3: te
1: has visto con el espejo.
2: Hasta cara seca.
1: Ya quisiera, mi vida.
2: Yo soy cara chueca y la boca cara sueca.
1: Usted tiene cara chueca y otra cosa seca. Pero no lo puedo decir al aire. Discúlpenme.
0: El cerebro un poco también.
1: Entre otras cosas.
0: Sí.
1: Pero ya le dicen el desierto. Por seco.
0: Y
1: así es.
2: Te enojó.
0: En el número 4, chavos.
1: Enojo. Claro que me enojo.
0: En el número 4, ¿qué creen?
2: Eres así.
0: Ucrania.
1: Súper bonita.
0: Ahorita está de guerra con Rusia.
1: Güerotas, bien bonitas, bien finitas, las facciones como muñequitas.
0: Las ucranianas.
1: Preciosas las ucranianas.
2: ¡Altotas!
1: Pues más, o sea, no son tan gigantes, pero sí son como de cara de muñeca de porcelana. Están bien bonitas las ucranianas. Sí.
0: Y dicen que ahorita por lo de la guerra, pues hay escasez de vatos.
1: Hay aquí también en la cabina.
2: Y eso a ver que si no hay guerra ayudan. Aquí.
1: Ay, sí hay guerra, pero de otra
2: me
1: cosa.
2: Hagas cara fea.
1: Ahí es para. Aquí pelean, pero con otros.
0: Sí, cierto.
1: Con otras armas.
0: ¿Dónde estarán esos hombres?
1: En miniatura.
0: Y fíjate, ya entramos al top 3 y ahí representándonos también, señoras y señores, está Colombia.
2: Esa es hermosa.
0: Bien.
2: Mira.
0: Preciosas las colombianas.
1: Hermosas, cuerpowers, pelazos.
0: Miss Universo lo han ganado varias veces.
2: ¿Colombiana?
1: Sí, y ¿sabes qué? Me gusta que también hay mezcolanza, pero sí, en Colombia sí he visto más mujeres de cabello oscuro, prominentes de su cuerpo.
2: Ah, ¿cómo tienen el cabello oscuro?
1: ¿Sí?
2: Yo lo único que le miro son las nalgas.
0: En la posición número 2 de las mujeres más hermosas en el planeta Tierra, señoras y señores, está Du Brasil.
1: Qué bonitas.
0: Número 2.
1: Y cómo bailan las brasileñas.
0: Esas brasileñas. Fíjate que gracias a Dios me tocó la oportunidad de estar en un carnaval brasileño.
1: Híjole, qué belleza.
0: En Sao Paulo. No.
1: Cuerpazos, ¿no?
0: Lo que vimos.
1: Oye,
0: lo
1: dicen que
0: vimos.
1: Las brasileñas, bueno, las que yo conozco, sí, tienen glúteo prominente.
0: Pierna.
1: Pierna
0: cinturita,
1: prominente. Sí, cuerpo.
2: Y no fueron operadas, ¿verdad? No fueron operadas.
0: Natural, feo.
1: Sí, y bien, como definidas y bronceadas.
0: Las vieras, ¿cómo bailaban?
2: Ya me decían,
0: no, güey. O sea, se movía lo que se tenía que mover, nada más.
1: Así es.
2: Como que aplauden, wow, ¿verdad? ¿Mm?
1: ¿Sí? No, bailan muy bien y súper
0: top. Sí. Está.
1: Oye, fíjate que yo siempre quise ir a un festival, a un carnaval.
2: ¿No has ido?
1: No, de Brasil no. No, yo no conozco Brasil. Pero no. Oye, pero me decían que era un degenere de locura, que pasabas y que se besaban entre todos. ¿Qué? Y
0: nunca. No, nada que ver. O sea, ¿no? Por lo menos el que fui yo no, y fue en Sao Paulo. O sea,
2: sí. ¿En la noche o en el
0: día? Una de las ciudades más importantes. No, son de hecho, Pao, los carnavales son concursos universitarios. Las carrozas
1: son estudiadas, las mujeres.
0: Son estudiantes, o sea, es muy familiar, pues.
1: Sí.
0: De todo un poco. Y señoras y señores, el número uno de los países con las mujeres más hermosas. Yo digo que debería estar México, Venezuela, Colombia allá arriba, pero no. Según esta lista, pusieron a nada más y nada menos que Turquía.
1: Oh my God.
0: ¿Será cierto?
1: Las turcas y los turcos, oh my God, oh my goodness, los ojos así, tienen pestañas así oscuras, ojos azules, bronceados, nombre, cocha tan chabocha.
0: Pues ahorita que también están muy de moda las novelas internacionales,
1: las turcas.
0: Hay galanes y

0: ¿Dónde es la mujer más hermosa que tú conoces? Estamos hablando del top 20 de las mujeres más hermosas en el mundo. En la posición número 12 nos aventaron a México, no manches. O sea, yo creo que deberíamos estar en el top 5 fácil.
1: Sí, las mujeres mexicanas están guapísimas. Las latinas, chula, además de ser bonitas, traen un sazón tan especial. Acá la energía, no, mi vida.
0: Y deja tú, Pao, también algo que, por ejemplo, las asiáticas no tienen o las europeas no tienen.
1: ¿Qué?
0: Pierna, cadera. Sí, o sea,
1: sí, hay de cuerpo.
0: Son voluptuosas, pues, sí, las latinas. Como por ejemplo, top 5, sí se metió ahí Colombia, sí, bien, Brasil. Y pues ya número 1, Turquía, de las mujeres más hermosas.
1: Bien bonitas, pues, las turcas. Sí, y los turcos, tan oh my God.
2: Peludos,
1: esos güeyes, ¿no? Barbudos, cejones, pestañones.
2: Y dicen
0: bien. Preciosos.
1: Me encanta. Oiga, a ti te dicen, perdón, que pareces turco.
0: Lo siento, me resbalé. Oh. Es que he visto novelas turcas por
2: ahí. Encima del turco.
1: Al menos le han dicho que se parece a un. Que es tipo turco.
3: No, turco no, que parece tuerca, le han dicho.
1: Ah, no, le han dicho que es.
2: No mal,
1: terco.
2: Le falta el tornillo.
3: Terco y turqui. Turqui. Por puerco. Marrano.
2: Porqui.
1: Porqui, yo también.
0: No, turqui. O sea, así se llama en inglés el país de Turquía, se llama.
1: Ah, yo pensé Turkey. Que Turquía por el pavo, porque parecía pavo.
2: Lo mismo,
1: pavo,
2: quiere decir pavo.
3: Turquía y porky. Yorky,
1: puerky,
3: todo.
1: Puerky.
0: Ahora tenemos a Jorge. Hola, Jorgito.
4: Hola, buenos días.
0: Buenos días.
1: Hey. Morning,
0: ¿De dónde,
1: baby?
0: ¿De dónde eres originario tú, Jorge?
4: De Venezuela, donde están las mejores y más bellas mujeres. Mundo.
1: Sí, están bien bonitas las venezolanas, la verdad.
0: La neta, güey.
4: Con todo el respeto a la Pau, que está muy bella, pero.
1: Sí. No, a mí no me.
4: Hay 500, así como tú, hay 500 mil.
1: Me encanta, mi amor. Que vivan las mujeres. Oye, hermosas y preciosas de todo el mundo.
0: Jorge, estaba yo en el aeropuerto de. ¿Cómo Maquetía? ¿Cómo se llama?
4: Maquetía.
0: Ándale, cuando llegué a Venezuela, las chicas que vendían, sí, las chicas que limpiaban, las chicas de migración, o sea, todo mundo. Modelos, güey. O sea,
4: hermano,
0: ¿qué pedo aquí? ¿Qué
4: allá te puedo decir que si el feo lo agarra una policía, quiere estar preso con ella.
2: Me encuero de volada, que me agarre a macanazos.
0: Punto fijo, no, si mete.
4: Me encanta, feo, a macanazos.
1: Le fascina, tienes razón. La

0: señora que limpia en Houston.
1: Ajá.
0: En la radio.
1: Ah, es venezolana.
0: Es un monumento.
1: Sí, cierto.
0: Yo te saco de limpiar.
2: Y aparte, sí, las venezolanas son buena onda.
1: Uf.
2: Eso es súper importante.
0: No, son buenotas.
2: Están buenotas, buenotas y son buena onda. Son, o sea, caen muy bien. Su nacionalidad. O sea, Venezuela cae bien.
0: Qué chula.
1: Tenemos ahí, a Chuy con nosotros. Hola, Chuy.
3: Hola, mío, ¿qué pasó? ¿Cómo andas?
2: Hola, Luis.
1: ¿De dónde es la mujer más hermosa que tú conoces, mi carnalito?
3: No, pues aquí en el trabajo, trabajo una de Colombia, chacho, nomás entra y anda brotando todo el gallinero.
2: Oye, mi vida, descríbenos a la colombiana, chulo.
0: Y saben que te mueven.
3: Vaya boca, Tomás, ya parezco paleta, Tomás, de verla me derrito.
2: Alta chaparra.
3: No, pero también una de las cosas es que también ahorita se está usando mucho la esa, ya, eso también ya está usando mucho la bomba. Compraste una bombita a veces de aire y se infla. No, eso no, como que no me gusta que se inflen.
2: Solo el peor que entiende de lo que hablan.
1: No, es que se están operando. Se están operando. A ver, tenemos a Joel con nosotros. ¡Hola, Joel!
0: ¡Joel!
4: ¡Hey, tal, cómo andan!
2: Hola, mi vida. ¿De dónde son las mujeres más espectaculares que tú has visto?
4: Yo digo que Rumania.
1: De Rumania.
2: Muy bonitas las rumanas. Muy bonitas las rumanas.
1: No, creo que no he visto, no conozco Rumania. Ni he visto una rumana. ¿Cómo son, güey?
2: ¿Cómo sabes que son las de Rumania?
4: Son como las de Kardashians. Se parecen las Kardashians.
1: Oh.
2: ¿Pero tú cómo sabes? ¿Ya fuiste a Rumania?
4: No, no, yo estaba en el ejército en Alemania. Sí. Allá me encontré una de Rumania.
2: ¡Hola, oh, my God!
1: ¡Papá!
0: Nunca he visto una Rumania, y eso que yo he ido a lugares donde está lleno de mujeres internacionalmente hablando.
2: Es que hay rubias.
0: Pero no he visto Rumania.
2: Y hay de cabello oscuro. Están preciosas. Yo conozco muchas rumanas.
1: Lo que estoy viendo es que en Rumania está Transilvania.
2: Sí.
1: Entonces, a lo mejor
0: hasta... ¿Está la vampira?
1: Te chupan, güey. La sangre.
0: Y no es vampira, no le hace que sea vampiro.
2: A ver.
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2: Oigan.
0: ¿Qué?
1: What happened?
2: Se vienen los chistes estúpidos. Llámenle 1-855-370-3100. Cuéntense su chiste, el más ganador que tengan por ahí. Llegan a reír.
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2: Vamos con los chistes estúpidos. Ahí te va el teléfono 1-855-370-3100. El feo.
3: ¿Qué?
2: Me lo pasó? Topé, me lo topé en la calle. Yo creo que ya teníamos un tiempo sin vernos.
4: Sí.
2: Y le digo,
4: como 10 minutos.
2: Sí, más o menos. No menos.
4: 5.
2: Como 5. Le digo, ¿qué onda, feito? ¿Cómo estás?
4: Ah, ya, loco. Aquí.
3: Nunca se me quita.
4: Agüitadón, agüitadón.
2: ¿Por qué?
4: No, ya dejé el cigarro, güey.
2: ¿En serio? Oh, fumabas como chacuaco, güey. O sea, ¿por qué lo dejaste, feito, ya por la tos?
4: No.
2: Lo que pasa es que estaba matando mi vida íntima. Ah, la Chayo se quejó. No, ya van como 4 muñecas inflables que me punchaba.
4: Oigan, ¿qué creen?
2: Por la ventana.
4: Este chiste, pelón, te lo traje a ti.
2: ¿Ah, neta?
3: Venga. A la man.
4: Hoy te lo voy a dedicar. El chiste.
2: Yo te he dedicado varios.
4: Gracias.
2: Chistes.
4: ¿Qué creen?
3: En la noche.
4: Que iba Vegeta caminando.
2: Ah, no manches.
4: Ajá.

0: no manches. Cuando de repente el Vegeta no se da cuenta y que traca, se tropieza.
1: ¡No!
0: Y se cae. Híjole. Y Goku, no manches, pobre Vegeta. Uf. Cuando de repente llega la Bulma y le dice, no manches, no manches, ¿cómo se cayó Vegeta?
1: ¿Cómo se cayó? Claro, pues se tropezó.
0: ¿Eh? Y le dijo Goku, Vegeta.
2: ¿Qué?
0: Vegeta.
1: ¡Órale!
0: ¡Ay, Goku, I love you! ¡Qué divertido!
3: Era tan bueno que me da hasta miedo contar el mío ya.
1: O sea, está perro.
3: Estaba Don Telaraño y Don Terramicino platicando.
2: Y tu mamá sentada aquí en mi rodilla. La cuca.
3: En la dona
2: chop. Y la socorro en la otra.
3: Y Don Telaraño le dice a Don Terra. Oye, Terramicino, ¿qué pasó? ¿Qué pasó, maestro? ¿Qué pasó? Oye, qué difícil está la situación. Porque vas a la tienda y con 100 dólares sales con 2 bolsitas. Sí, está bien difícil la situación. Fíjate que en mis tiempos yo iba a la tienda con 5 pesos y salía con 2 carteras de huevos, 3 paquetes ¿qué? De tortillas. ¡Oh, sí! Y un 6 de cerveza.
1: Rendía mucho el dinero, ¿no?
3: Y, ¿y ahora? No, ahora hay cámaras.
0: ¿Qué vamos a hacer?
3: Ya no
0: ese
3: se puede.
0: Es el chiste del feo de la vida real.
1: Tenemos en ese momento a mi compadre, el Tucán. ¡Hola, Tucán!
3: ¡Ay, cómo se hace!
1: ¡Hola, qué tal!
3: ¿Estás enfermo, qué, Tucán?
4: Ay, sí, muy buenos días, ¿cómo están?
1: ¡Hola, qué tal! Este sí tiene voz, ¿eh? No,
3: ahora está con fregadera, el Tucán.
4: Oye, feo, dicen que estaba el chiste... Estaba el pelón sentado ya en su casa descansando. Ah, y estaba la sargento y llega el niño del pelón y dice, mami, estamos viendo el álbum de cuando te casaste. Dice, sí. Dice, y este señor que tiene barba, tiene pelo largo, bien formado, ¿quién es? Ese es tu papá. Y le dice, y entonces el güey que está ahí en la sala, ¿quién es?
3: El pelón ese.
1: Oye, y el panzón pelones.
3: Pelones malo. Marrano, asqueroso, hediondo, hijo de. Era el niño. Niño no puede decir malas palabras.
1: Tampoco digas tantas verdades, güey. ¡Hola, Benito!
5: ¿Qué pasó, viejón Pando?
1: ¿Qué pasó, Benito? Cuenta tu chiste, estúpido.
3: Están despertando los muertos.
5: Mira,
3: ahorita.
5: Ahí te va uno.
1: Échale.
5: Ya ves cómo es el feo de sátiro, ¿ah?
1: No, tú.
5: Entonces, ándale, que supuestamente llega el feo a buscar a su novia, la Chayo, cuando andaban de novios.
0: Okay.
5: Y que entonces que estaba la mamá de la Chayo y le dice, no, pues no está, dice, pero... Tú, feo, dice, estoy yo solo, estás tú solo, la casa sola, dice, vamos teniendo relaciones.
3: ¡Ay, doña Chana!
5: Se mete con la mamá de la Chayo. Al siguiente día, el remordimiento del feo lo lleva a confesarse. Luego le dice, padre, me confieso, y el padre era un telaraño.
0: ¿Era un qué?
5: Dice, don telaraño.
0: Ah, ok.
5: Dice, don padre, don telaraño, vengo a confesarme, fíjese que fui a buscar a mi novia, la Chayo. Y no estaba, dice, estaba su mamá, dice, y la casa sola, y yo solo, dice, pues tuvimos relaciones. No, hijo, ese es un pecado grandísimo, dice, entonces, tienes 10, no, padre, pero no termina ahí, dice, al siguiente día volvió otra vez a buscar a Chayo, y no estaba, pero estaba la hermana.
0: ¡A la máquina!
5: Dice, y pues la hermana sola, la casa sola, dice, pues tuvimos relaciones, y de repente se escucha el cerrón del portón de la sacristía. Y sale el feo para afuera y va Don Telaraño en fuga para afuera de la iglesia. Le dice, Don Telaraño, ¿dónde va? Dice, no, mi hijo, dice, la iglesia sola. Yo solo, tú solo, dice, ahí nos vemos.
3: ¡Me tuvo miedo!
0: ¡Ya lo conocen!
1: ¡Váyanse a YouTube! ¡Váyanse suscribiendo! Porque ahorita vamos completamente en vivo en aproximadamente un par de minutillos. ¡Cáiganle!
0: ¡Traigo nuevo look! ¡Cáiganle! @bueno malo feo para que lo vean. I'm blondie, baby.
1: Oye, Berry Mash.

0: Intentamos callarlos, apagarlos, correrlos y nada. 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
2: ¿Qué tal? Muy buenos días, les saluda Eli Venegas y este es el breve informativo del bueno, la mala y el feo. Trump presenta el futuro salón de baile de la Casa Blanca como un regalo suyo al país. El presidente de Estados Unidos aseguró este martes que la construcción de un gran salón de baile en la Casa Blanca se está financiando con su propio dinero y de donantes, y afirmó que se trata de un regalo para el país. El republicano ofreció un recorrido a la prensa por las obras del salón de baile, cuyo coste ha generado polémica, ya que fue un proyecto con un presupuesto de $200 millones y ahora asciende a $400 millones. Trump explota contra el Senado por frenar millones para su salón de baile. Donald Trump volvió a chocar en el Senado, esta vez por un tema que mezcla seguridad, dinero y uno de sus proyectos más polémicos dentro de la Casa Blanca. Personas cercanas a la conversación informaron a Semafor que el presidente expresó en privado su molestia durante una llamada con el líder republicano del Senado, John Thune, luego de que una jueza parlamentaria frenara una votación clave relacionada con fondos para el servicio secreto y la remodelación del ala este. Un juez frena redadas de ICE en cortes migratorias de Nueva York tras fallo federal. Un juez federal en Nueva York prohibió este lunes en gran medida que agentes del Servicio de Inmigración y Control de Aduanas realicen detenciones dentro o en las inmediaciones de tribunales de inmigración en la ciudad, en una decisión que revierte fallos previos y cuestionan la base legal de la práctica. Hasta aquí llegamos con el breve informativo del bueno, la mala y el feo, les informó Eli Venegas. En redes sociales, Eli Venegas Radio. Buen día.
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3: El chisme es...
4: ¡Vida!
3: Oigan, ¿qué creen?
4: ¿Qué pasó?
3: Un niño casi vende el alma de su padre.
5: Ajá.
3: Por algo que tiene Messi.
5: Wow.
3: Dijo, ay, yo se lo quiero comprar, por favor. ¿Qué es? Ahorita lo platicamos.
5: Ajá.
3: Juanes es un marrano. Cerdo. Porcino, mirón.
5: ¿Por qué? ¿Qué
3: estaba
5: pasó?
3: Con la esposa y se le estaban saliendo los ojos. ¿A quién quería ver?
5: No.
3: Ahorita se los platico. Y les quiero platicar una sorpresa mía. Estoy muy emocionada. ¿Qué? Voy a tener un bebé.
4: No. ¿Qué?
3: Ahorita lo platicamos.
4: Lo sabía.
3: El chisme es...
4: ¡Oh! ¡Vida! Lo sabía.

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1: El chisme es vida. El chisme es vida. Ra, ra, ra, ra, ra. Oigan,
2: what happened?
1: Fíjense que hace mucho tiempo empezó una moda que se llama el panini. ¿Y qué es el panini? ¿Qué? No hablo de la panini.
3: ¿Cuánto por el panini?
1: No, el panini es un álbum donde la gente compra stickers y las pega. Y había álbumcito de calcomanías, muchísimos, de mil cosas de lo que pasaba, películas, caricaturas, fútbol y todo. Sí. Entonces, ahorita está súper en tendencia en México el panini del mundial. Entonces tú antes ibas a tus puestos de periódicos que había en cada esquina y le comprabas tu sobrecito de las, pues de los stickers que tenía, de las calcomanías. Te venían 5 y tú decías, a ver, dame 30 sobrecitos para ver si te salían. Claro. Las repetías, te juntabas con tus amigos y de repente, ay, te la cambio,
2: es este
1: y
2: el otro. Y así. Por ejemplo, en México llenar álbumes es de ley. Yo de morro llené varios álbumes.
1: Ajá. Que por cierto,
2: de los Transformers,
1: mi papá tiene un álbum de fútbol. De, creo que es del mundial pasado o algo así.
2: Okay.
1: Y la última vez que fui a México me lo dio para que te lo trajera. Pero se me lo dio en México. Te lo traigo cuando vuelva
3: a ir. Ah, que a toda madre.
1: No, esto es real. Mi papá te lo llevó y me dijo, eso se lo doy porque le gusta el pelón en el fútbol, pero te lo voy a traer.
2: Muchas gracias.
1: Bueno, entonces este niño, un niño normal de la vida, del amor, está muy feliz porque se compró su panini y sus calcomanías.
2: Okay.
1: Cuando de repente, pues, ¿qué creen? Que quería la de Messi.
2: Todos quieren la de Messi y la de Cristiano.
1: Agotadísima. Él ya tiene la de Cristiano. Y dijo, oigan, un video en redes sociales, por favor, pueden cambiarme cualquier sticker por la de Messi y nadie lo pela. No, pues, ¿quién quiere? No. Messi es la top, ¿no?
2: Chale.
1: Sí, bueno, ¿qué creen? Que mi papá tiene unos boletos para Grupo Firme. No sé si les interesen.
3: ¿Qué?
1: Cambio los boletos de Grupo Firme por el sticker del Messi.
4: ¿Qué? Aquí estamos viendo qué hacer porque salen repetidos y repetidos. No hace otra cosa más que pegar estas cartitas en todo el día este chamaco. Y luego me está diciendo que llegó a una conclusión. Llegué a la conclusión de que voy a cambiar un par de boletitos de Grupo Firme por el Messi. Porque el Cristiano, miren, pensando en él. El Cristiano ya lo tiene. Ahora quiere cambiar boletos por el Messi, dice.
1: ¿Qué? La mamá de, ay, qué bonito. Pero el papá cuando no vaya a Grupo Firme después de que el niño lo ofreció. A ver.
2: Pero es el hijo de Edwin Cass.
1: Yes.
2: Sí, es el, y ella es la esposa, es esta, ¿cómo se llama?
1: No sé cómo se llama la mujer.
2: Sí, pero es la esposa de Edwin. Sí.
1: ¿Ah? Pues ella está dando entonces, boletos.
2: Sí, Ana le dijo a su papá, papá, móchate con un par de boletos de volada.
1: ¿Tú crees que le va a gustar por una sticker que vale 2 pesos de regalar boletos para que lo vayan a ver?
2: Pero, sí, ¿cómo no?
3: Esa sticker puede valer mucho dinero también.
2: Creo que ahorita sí es uno de las cotizadas. Y hay ediciones especiales, sobre todo también de Panini, las doradas y todo el rollo.
1: ¡Que viva Panini! Sí. Forever and ever. Oigan, ¿qué creen? Que a mí me parece una falta de respeto un hombre mirón. A mí eso sí es lo que más bajar del universo.
2: Ah, ¿en serio?
3: ¡La mirada es gratis!
1: No,
2: o sea que tienes el number one.
1: Y el que se le rompe el cuello, peor.
3: Yo volteo así.
1: Que esté con la mujer y voltea así que... Pues, ¿qué creen que pasó? Juanes estaba en plena alfombra cuando estaba con su esposa y llegó la bichota. La top, la Karol G.
3: Ay, pues que no va a voltear.
1: Karol G al lado y de repente el Juanes abrazo. Pero abraza a Karol G de una parte de que de la cintura. Si quieren ver, caigan en YouTube @bueno_malafeo.
3: ¿A poco?
1: Porque esa área no se abraza si eres amigo.
3: ¿Qué? No se toca.
1: Le está agarrando. Karol G trae un vestido de espalda abierta y le mete ahí como mano. Y el otro así con la cara de ¡ay, qué chico, chico, chico! Cuando de repente ya se separan y Juanes la mira, le
2: aparte,
1: hace escaneo
2: taquito
1: al
2: viejo.
1: Glúteo, a la cara, medio como que se muerde el labio y prosigue.
2: Ah, oye, Pau, y no sé si ves, pero también le hace tap, tap. O sea, así como de llámame.
1: ¿Qué? Bueno, yo pero también. La Carol G ahorita anda soltera.
3: ¿Y qué le dijo la bichota? Yo también.
1: No, anda soltera. Pero miren, esto está siendo viral. ¿Por qué dicen, Juanes, qué onda? ¿Por qué hace esa falta de respeto ante su mujer? O sea, ¿por qué? Sabemos que Carol G es una muñeca y todos sabemos que hay muchísimas mujeres que están hermosas. Pero como hombre no le puedes faltar el respeto hacia tu esposa.
2: Por eso Keanu Reeves ni las abrazaba así tan gacho.
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1: Oigan, los quiero invitar a YouTube @ bueno mala feo porque acabo de tener un hijo.
2: ¿Ah, cómo?
1: Así es.
3: Ay,
1: y quiero que escuchen esto y lo vean. Pero, se los voy a presentar.
2: ¿Pero cómo, Pao? O sea, hasta de la pancita y todo.
1: Sí, así es.
2: ¿Salió?
1: Acabo de tener un baby. Púchale play.
2: Awesome, a mecha.
1: Imagínate. Yo veo gente que dice genuinamente. Quiero bajar de peso, pero el otro día lo ves con la torta de tamal y dicen, no puedo. ¿Cómo rompemos estos patrones mentales?
5: El negocio más importante de la humanidad no son ni las armas ni siquiera los medicamentos. Pero, es la comida. Sí. Yo conozco el final de la película, el que nadie quiere ver. Como conozco el final, también conozco, Pau, cuáles son los patrones. Son solo 5 que te llevan a la enfermedad.
1: El Chal con Pausazo tiene todo lo que tú necesitas. 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
3: ¡La Pao!
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3: Pronto invitados especiales nosotros.
1: ¡Claro!
2: ¡Sácalo!
1: ¡Por su
2: Regresamos con el último en deportes, muchachos. México tiene un arma secreta para los próximos partidos. Además, Neymar podría llegar a jugar un club en México. ¿Qué pasó?
1: Hola.
2: Ahorita lo platicamos. Portugal también ya dio a conocer su lista de jugadores para el Mundial. Hay sorpresas. Ya volvemos enseguida, Kyle, a YouTube. Ahí seguimos echando el chal.
1: Vamos y platicando todo lo que pasó.
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10: ¿Deberías perdonar a tu pareja infiel por tus hijos? Cada caso es diferente y no podemos generalizar, pero lo importante es que perdones para hacerte un favor a ti misma, por tu propio bienestar emocional y espiritual. Porque perdonar es obligatorio, mientras que dar una segunda oportunidad es opcional. La infidelidad es una de las más justificadas causas de separación y divorcio. Sin embargo, para toda regla hay una excepción, y cada caso merece un análisis particular, como lo sustento en mi libro El Poder del Amor, Ágape, cómo restaurar tu matrimonio después de una infidelidad. Ahora, quien es infiel pierde la confianza del ser amado. Para recobrarla tendrá que hacer méritos y demostrar un verdadero propósito

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8: Día mayormente nublado el de hoy, con máxima llegando a 84, la mínima en 68. Para mañana jueves, esperamos tormentas en una posibilidad del 60%, máxima 76, mínima 67. El viernes, probabilidad de lluvia, sobre todo por la mañana, máxima 83, mínima 67. Y persiste la posibilidad de tormentas el sábado en un 45%, máxima 77, mínima 65. 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

0: recibir, chavos, con nosotros. Para platicar lo último en deportes, tenemos desde Houston, Texas, a un compita que nos va a platicar todo lo que va a pasar en México en el Mundial. Y dicen que la selección mexicana de fútbol tiene un arma secreta, muchachos.
1: ¡Ay, mamá!
0: ¿Cuál ¿Quién es? Será? A lo mejor un jovencito, a lo mejor algo diferente.
1: Aguas.
2: De seguro van a comprar árbitros también.
1: No, también se puede.
2: Son súper chafas. No, México no va a hacer nada.
3: Claro que sí, vamos a dar lástima.
0: Todo. No, ojalá y no, pa, ojalá y no. Claro. Que por cierto, yo ya me pedí la nueva, la negra.
3: Sí.
1: Ay, te encanta esa.
0: Me encanta la
3: ¿Qué tal se te ve?
0: No me llega todavía, la pedí. Deja nomás que llegue.
1: La trae puesta.
0: La acabo de pedir. Es que la pedí 2XL.
1: Sí, pues ya sabemos.
0: Para que quede, güey, para que quede.
1: La
0: lonja ha crecido. Ha crecido un poquillo la lonja.
3: Ay, no, pero no eres 2XL, no seas ridículo.
0: No, digo para que se vea suelta. Pau, es que lo que pasa es que la sacan tamaño jugador.
1: Skinny.
0: No, y esa como que viene más apretada.
1: Este jugador, pero de torta.
0: O sea, yo soy medium. Soy media, pero la 2XL me va a quedar mejor.
3: Slim fit.
0: Sí. Además, vamos a platicar también en deportes, señores, sobre Neymar. ¿Qué creen?
1: ¿Qué pasó con Neymar?
0: Podría llegar a un equipo en la Liga MX. La neta, andamos con todo en la Liga MX.
3: La neta que sí.
1: Qué chido.
0: Y lo mejor de todo, de que hay billetillo como para pagarle a una gran estrella del fútbol como lo es Neymar.
3: Imagínate. ¿No?
0: Depende cómo también le vaya en el Mundial.
3: ¿Cuánto le pagarán a Neymar?
0: Híjole, yo creo que
3: dinero.
1: 70 millones al año.
0: Más o menos, más o menos.
3: ¡Hala!
0: Vamos a recibir desde Houston, Texas,
1: al único extraterrestre ahorita que están de moda, porque los están presentando de parte del gobierno. ¿Así? ¡Él es Quique Deportes!
0: ¿Qué rollo,
1: Quique? Cuidado, ya los aceptaron y los reconocieron los extraterrestres.
0: ¿Cómo están? Bien, ¿cómo están, Quique? Bien.
4: Pues muy bien, gracias a Dios. Estoy aquí escuchando, pues hasta lo que es, hasta el momento suena como locura, ¿no? Lo de Neymar que puede llegar a México.
0: A ver, platícanos de eso. ¿A qué equipo? ¿Cómo? ¿Cuánto cobraría? Échale, Quique.
4: Mira, hasta el momento, mira, si vamos a cuestiones de hechos, no hay nada, lo han estado buscando algunos equipos, esta posibilidad. Y sabes que es un eco similar a lo que hicieron con Ronaldinho, se acordarán hace cerca de 10 años, un poco más, cuando Ronaldinho pudo llegar a Querétaro, que no llegó a la América, ¿no? No llegó al Monterrey, no llegó a Tigres, llegó al Querétaro, sino porque en ese momento él también necesitaba volver a jugar fútbol y se le dieron las cosas. Hoy las situaciones de Neymar es muy diferente.
0: ¿Por
4: qué? Su objetivo principal era llegar a la Copa del Mundo, lo hemos visto y se ha hecho viral este llamado que hace Ancelotti para que llegue, pero hasta el momento se habla de varias compañías que lo estarían buscando, pero esto es más que nada una situación viral, una situación que se da en redes sociales. He estado investigando en los últimos dos días y serían muchos millones de dólares, muchachos, para que pueda llegar Neymar.
0: Tu problema es el dinero. Tu problema es el dinero, Quique.
3: Aquí lo que sobra es el dinero.
0: Bueno, ni aquí tampoco, pero o sea, con este equipo, sí.
4: A ver, ¿qué es lo que te hace atractivo Powerball? Los rivales.
0: Claro.
4: Es lo que te hace atractivo. ¿Qué atractivo hay para Neymar jugar en la Liga MX?
0: Pero no has dicho con qué equipo.
1: No hay ningún atractivo.
0: Vi el equipo, ¿con quién jugaría, Quique? No,
4: el Atlas es el número uno. El segundo de la
1: Rey
4: que ha surgido últimamente.
3: Ay, imagínate.
4: Yo sé, Pelo. Yo sé que quieres escuchar que te diga que primero el América.
0: ¡El América! Imagínate a Neymar en las Águilas, vestido de amarillo. Así mi compa con sus colores brasileiros. No, no sé.
1: Monterrey,
0: guapo se vería, parece.
1: Monterrey.
0: Sería el nuevo Jonathan Dos Santos sería.
3: ¿Por qué primero Atlas, Quique?
4: Atlas es los primeros que se acercaron, que son los que se les ocurrió poderlo buscar.
0: Nah.
4: ¿Y por qué? Porque ahorita acaban de comprar al Atlas, este nuevo grupo que se hizo cargo de los rojinegros, y bueno, están buscando invertir y tener un golpe mediático. La América también nos tenía acostumbrados a esto.
0: Que se compre el nuevo estadio mejor.
4: Yo sé, bueno.
0: El Jalisco está en ruinas.
4: Chivas ahí, por cierto.
0: Está en ruinas el Jalisco, ¿no? ¿O ya lo remodelaron?
4: Pues es que es un estadio viejísimo, es de los años 40, creo, es este estadio.
3: Pero hay que renovarlo.
0: Otro que está en ruinas, el de León, en ruinas. Ay, sí. Otro en ruinas, el Volcán en Monterrey también.
1: ¿También?
0: Está de la pata.
4: Pues,
0: está
4: ahí te va diciendo por qué te estoy comentando que es difícil que llegue Neymar.
1: No te enojes.
4: Porque no hay estadios para...
0: ¿Cómo que no hay estadios?
4: Tienen esto.
0: ¿Y el Azteca qué, papá? Remodeladito, bonito.
4: Bueno...
3: Por el mundial.
4: Tienes primero que nada, mira, si tienes al OmniLife, por supuesto, que es donde juega el Akron, perdón, se llama el Akron, está el Estadio de Guadalajara hoy, el Estadio de la Ciudad de México, que acuérdense que cambiaron de nombre momentáneamente, el Estadio de los Rayados, el Estadio de Monterrey,
1: ese
4: el Estadio bonito, de Santos.
1: Ese
0: europeo, ese,
1: güey. Ese va a llevar a Neymar.
4: Sí, el de Santos está hermoso también, hay que decirlo.
0: No conozco.
4: Ya no van a utilizar, ¿no? Que iba a quedar como elefante blanco. O sea, hay estadios, pero yo lo que vuelvo a decir es esto, no hay rivales para Neymar, y sobre todo hay una cuestión, económicamente la MLS es más atractiva para jugadores como él.
1: Y hay más billete.
0: Como siempre el gringo.
4: Mira, acaba,
3: gringo, baby.
4: Acaba de llegar Griezmann a Orlando, lo hemos visto, ¿no? Acaba de llegar Griezmann, ahí está. O sea, es decir, hay inversión.
0: Oye,
4: que llegó con el cuadro de Los Ángeles.
0: Pero mira,
4: es lamentablemente la Liga MX.
0: Vamos.
4: Ahorita es
0: lo bueno que mira, tenemos el contacto, vamos a hablar con Ronaldinho.
3: Claro.
0: Que lo invite con una Fraudinho, una Caipirinha.
1: Está muy viejinho, Ronaldinho.
0: Y que hable con Neymar y que le diga, mira, en México está.
1: Neymar está joven, ¿no?
0: Ahí se retiró Ronaldinho, güey, en el Querétaro.
1: ¿Qué edad tiene Neymar?
3: Está 37, joven.
0: Creo. Neymar,
3: ay, no.
4: 37 años.
0: Ahora,
4: y viene Neymar una lesión terrible de ligamentos, ¿eh? Oh, es decir, lo que hoy esté en el Mundial también, incluso para Brasil, es mediático. No porque esté en un gran momento futbolístico, ni esté haciendo grandes cosas con el cuadro de Santos. Claro, hoy, mira,
3: como
4: en la lista
3: de
4: transmisión al último, la gente lloró. Haz de cuenta, ¿no? O sea, era más que nada mediático y tuvo que ponerlo. O sea, Chelote tuvo que ponerlo. Vamos a ver si en el mundial lo muestra.
0: Se va a hacer, se va a hacer.
4: Totalmente de acuerdo contigo, Pau.
0: Ya lo vi.
3: Es que tienen que poner a gente que venda y que llame la atención, aunque no dé un gran show, porque el fútbol ya es mucho show también.
4: Sí, y hubo grandes jugadores que se quedaron fuera, ¿eh? De Brasil.

0: Este muchacho ya no juega ni yogo ni bonito. O sea, no, de verdad, ahorita yo creo que
1: no juega nada.
2: Quique,
0: eso sí.
3: Oye, Quique, no me digas que no juega mejor que muchos jugadores que tenemos en la selección mexicana.
0: Acaba, mira, por ejemplo, últimamente tuvo problemas ahí porque tuvo problemas con el arbitraje en el último partido. Creo que estaba ahí platicando con uno de los
2: se puso fuerte, grosero.
0: Y hicieron el cambio y se quedó fuera, sí, ¿no? Y hubo una discusión ahí tremenda y se volvió loco Neymar. Pero te voy a decir una cosa, sí, mediáticamente, Pau, sí, pero lo que está buscando América son jugadores. El América necesita eso, necesita grandes jugadores, y creo que tienen la capacidad para traer jugadores que se encuentren en sus 27, en sus 28 años, y poniéndose a trabajar en esto, porque si sigue trabajando en lo mediático, muchachos, no va a ser campeón de América, va a ganar mucho dinero, eso sí, pero
2: ¿de qué se trata aquí, que del dinero? Eso se trata.
1: Yo creo que sí se hace, si hablan de lana, se hace. Oye, Quique, y ahí, hablando de selección mexicana, se está hablando de que hay un arma secreta para este mundial. ¿De quién o cómo de quién estamos hablando?
3: Va el bueno, la mala y el feo al mundial.
2: No, el Chicharito.
0: Están trayendo jugadores, están buscando renovar. Mira, me llegó esta noticia justamente que me compartieron. Y son jugadores que ya estaban dentro de los 25 que estaban ahí incluidos, buscando en el centro de alto rendimiento. Y llegó jugador que viene desde Moscú. Que por cierto, yo les voy a decir una cosa: está lesionado Luis Chávez. Viene también de haber estado casi 10 meses fuera. También la misma lesión que tuvo Neymar, que lo tuvo mal, lo mismo le pasó a Luis Chávez. Este jugador que obviamente en el mundial anterior metió un golazo y que de eso lo permitió que pueda llegar hasta Moscú, lo llevan para ver cómo se encuentra, ¿eh? No ha estado jugando mucho, ha estado en Europa, no, sino en Rusia, que ustedes saben que fue una decisión difícil que se tomó en aquel entonces. Yo me acuerdo mucho, hace 3 años que dijeron, ¿a qué vas a Rusia si se encuentran en este problema de bélico, de guerra, ¿no?
1: Claro.
0: Entonces se va y no está en la Champions, no está jugando en muchos torneos, y luego viene esta lesión. Vamos a ver cómo lo ve, pero obviamente que la calidad lo tiene, lo lleva de esta manera el Vasco, lo va a agregar a la concentración y ver en qué momento se encuentra. Está dentro de estos 55 que están en la lista, pero bueno, vamos a ver. A mí me gustaría más que estén también observando a Gilberto Mora, ¿no? Gilberto Mora, que también viene una lesión y que también lo van a estar observando a ver cómo anda, porque es un jugador diferente, ¿no?
1: Ah, bueno, pero bonita, tú sabes que es estrella y jala. Oye, Quique, ¿y qué onda con Portugal, que ya dio a conocer también su lista de convocados, claro, al parecer?
0: Igualito lo han hecho en todo el mundo, y está como estábamos esperando, Cristiano Ronaldo. Un Cristiano Ronaldo que llega, pues algo enojado porque no ha podido ser campeón en Arabia, ¿no? Lo ha logrado en los últimos segundos, le meten autogol, no pudieron llegar los puntos que ellos necesitan para ser campeones, y es bien triste para Cristiano, que quiere un título más, ¿no? Pero sí, va a estar en la Copa del Mundo, ya está confirmado.
1: Muy bien.
0: Portugal ya está, y ustedes saben que es uno de los candidatos que vamos a tener acá en Houston, y por cierto, vamos a estar bien pendientes de toda la cobertura. Otro jugador que estaban esperando muchos pendientes, hablando de lo que estamos diciendo de Neymar, pero que no todo es mediático, también es calidad de fútbol, Luis Suárez, ¿no? Luis Suárez se queda fuera de la Copa del Mundo, en la última lista, que anda a conocer en su país.
1: ¿De Uruguay?
2: Sí, ya.
0: Pero es la misma camada,
2: muy viejo.
1: Hay mejores jugadores.
4: Por favor, no comparen a Luis Suárez con...
2: Está viejo ya.
4: Cristiano, por favor, Quique.
1: Pero hay mejores jugadores, o sea, Uruguay.
2: No de muerte, nada.
0: De la misma época, mira, ahorita ya está Neymar, está Messi, está Cristiano, y les faltaría ahí como que Luis Suárez, ¿no?
1: ¿Sabes qué me sorprende, Quique? ¿Sabes qué me sorprende? ¿Cómo Uruguay, un país de 11 millones de habitantes, se dé el lujo de dejar a alguien como Luis Suárez fuera de su convocatoria, cuando México tenemos más de 300 millones de habitantes y no podemos juntar 11 buenos para hacer algo? eso sí... Algo está quebrado en el sistema de nuestro fútbol mexicano, la neta.
4: ¿Se acuerdan cuando fuimos a ver el México,
1: ¿cómo,
4: Uruguay,
1: ¿cómo?
4: En Denver?
3: Sí.
4: Nos metieron 4-0, Quique.
1: O sea, ¿cómo, güey?
4: O sea, Uruguay tiene buenos jugadores ahorita, no necesitan a Luis Suárez.
1: No podemos ir, no sé, a los barrios mexicanos, sacar pues morritos, deberían. Algo. Sacar Oliver Atom de ahí.
3: Pero no money, no funny.
1: Güey, un algo ahí.
0: Eso es, fíjate que estamos platicando, tenemos un nuevo programa en La Cantera, que por cierto, síganlo a través de TUDN, donde vamos a este tipo de temas. Y sí, México dejó de buscar jugadores en los barrios. ¿Dónde están los Cuauhtémoc Blanco, como tú lo estás comentando, Pelón? Sí. No los están buscando. Wey. Están buscando jugadores en otro lado.

0: europeos. Como
1: dices, ¿dónde están? Y esto significa también la cantidad de extranjeros que se encuentran en la Liga MX. O sea, es muy alta, sí, la cantidad de jugadores extranjeros que no permite el desarrollo.
0: En
1: el no descenso. Si no hay descenso, tiene 18 equipos, tuve los 30 por lo menos, ¿no?
2: En América.
3: ¿Y qué crees que pase en un futuro viendo que pues cada vez va más en declive el fútbol mexicano?
0: Pues vamos a valer madre.
3: Y el fútbol mexicano es lo que une a México.
1: Pau, estás viendo lo que pasó con Italia. Hazte cuenta. Italia no está en la Copa del Mundo desde hace tres mundiales.
4: Pues en esta Copa aquí que estamos porque somos.
1: Sí, es lo mismo.
4: Porque es nuestra casa.
3: Entonces hay que invertirle a los estadios.
4: No, no, porque eso es de México.
1: Esas básicas. Fíjate que puedes jugar en estadios viejitos. Ve a Argentina cuántos estadios nuevos tiene. ¿Cuántos estadios? Y es campeón del mundo. No tiene estadios nuevos. La Bombonera está
0: cerrada. No se necesita. Se necesita talento y corazón.
4: El estadio en Boca, pero, sí, se está cayendo también.
3: Boca Junior.
4: ¿Dónde la gente te puede seguir en redes sociales, Quique? Estar bien al tiro, por favor.
1: Estamos ahí en Enrique Deportes y vamos a seguir platicando estos temas, por supuesto. Y sí, la salvación del fútbol mexicano está en los niños, es decir, desarrollando estos jóvenes dentro de las canteras. Pero ahí estamos en Enrique Deportes, muchachos. De verdad que me da mucho gusto saludarlos, ¿eh?
4: No, hombre, es un placer.
3: Quique,
4: necesito esa máquina del tiempo que tienes ahí atrás. Lo estamos viendo en YouTube.

0: canal que me encanta y quiero invitar a todos a nuestro YouTube arroba bueno mala feo para que lo vean. Una señora, 60 años, y todo el mundo, ¿qué haces? ¿Para qué vives? ¿Para qué te arreglas?
1: No es señora, anciana.
0: Ya, comentarios como el de acá, el decrépito del Don Tela, le hacían. ¿Y saben qué? Les dijo a todos.
2: ¿Le hacían así?
0: In your face. ¿Qué la hizo? Señora ahorita está triunfando. ¿Qué hizo? ¿Qué le pasó? Ahorita se los platicamos al Bill Bears.
2: Señores, y cáiganle, porque estamos de estreno el día de hoy. ¿De qué se trata? Entérate de todo el chal, todo el chisme, arroba bueno mala feo. YouTube, cáele para allá, ¿eh?
3: 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Y chécate el color de tanguita que trae el feo.

0: Les saludo.
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0: pasó?
1: Y la neta, me encanta este caso. Muchas veces tú dices, ay, quiero entrar a la universidad. Ay, ya estás bien viejo, ¿ya para qué vas? No sirve para nada.
0: ¿Sí?
1: Oye, quiero hacer esto. ¿Ya para qué vas si ya estás bien anciano?
0: A mí me dice lo mismo.
2: ¿O sí, feo?
1: ¿Quién te dice eso?
0: Toda la gente, ya retírate, salte, dale la oportunidad a los jóvenes. ¿Tú qué estás haciendo allí?
1: No, les
0: ya, vete
1: caso.
0: A dormir.
2: Ganando tantos millones de
0: dólares. No,
1: y nada más así, comparte un poquito. Compártenos. Oye, no, pero esta señora, 60 años. ¡Ay, vieja! No sirve
0: Pobre
1: para
0: viejita,
1: nada.
0: ¿Qué está haciendo?
1: Pero mira, todos cayó bocas. ¡Cayó bocas!
2: Una amiga mía. ¿Cómo le hizo?
1: Ahorita les voy a contar esta bonita historia para que los motive. Y todos seamos team señora de 60.
3: Nomás les digo una cosa. Si el feo se va, aumento de sueldo a Paola y al feo.
0: Ay, pobre soy.
2: Que se vaya el feo mañana entonces.

0: aquí, con el bueno, la mala y el feo, el video viral.
1: Este video viral está sabroso.
2: What happened?
1: Me encanta, amo. Muchas veces uno tiene sueños, quiere hacer
2: cosas.
1: Yo ahorita
2: tengo sueño.
1: No, pero no sueño de dormir, sueño de metas. Y de repente, y no metas de esas metas.
2: Ah, no, no sé.
1: Metas de ilusiones, sueños y cosas que cumplir.
3: ¿Tú quieres que
2: ya no metas? Se puede lo de la meta.
1: Oye, no, y muchas veces llegas y dices, ay, es que me encantaría ir al gimnasio. Ay, ¿para qué vas si ya estás bien viejo? Eso lo hubieras hecho cuando estabas joven. Pues ay, sí, quisiera estudiar una carrera. ¿Para qué? Si ya te vas a morir, mejor quédate. Así es la gente.
2: Wow. Oh, eso lo oigo yo a mi edad ahora.
1: ¿Ve que sí? Yo tengo una tía que se metió a la universidad y la gente la criticaba. ¿Para qué?
4: ¿Qué edad tenía esa viejita?
1: Mi tía, 56.
2: Oh, ya estaba.
1: Y criticándola, no, que ¿por qué te
2: metió? ¿Qué hizo?
1: Terminó su carrera, puso su negocio y le está yendo re bien.
2: ¿De qué
1: terminó? Nutrióloga. ¿Eh? Es nutrióloga.
2: Ah, bueno.
1: Entonces, estos comentarios que hacen aquí es justo los comentarios que le hicieron a esta
2: viejita.
1: A la
2: viejita de 60.
1: Cuando alguien les diga algo negativo, cuando alguien les quiera cerrar los caminos, les estén metiendo el pie en el cuello, no puedes.
2: Tienen un embarazo.
1: Que eso te empodere. Que eso te va a decir.
2: De energía.
1: Ah, no,
3: como
1: puedo
3: la Chayo.
1: In your face.
2: Pero, y la Chayo me dijo una vez.
3: Sí, la Chayo le dice.
4: ¿Qué vas a hacer qué?
2: ¿Qué?
4: A tu edad, sí. Andrés. Sé realista.
1: Y mira lo que estás logrando.
2: Pues nada, pero.
3: No, o sea, pero le dijo cosas negativas.
1: Y mira, tenía razón.
3: Y mira, aquí estás valiendo gorro todas las mañanas.
1: No. Esta señora cayó bocas. 60 años, quería poner un negocio y le dijeron, ¿para qué te pones un negocio?
3: ¿Qué?
2: A doña Socorro, mira.
3: Mi mamá, sí, cierto, se parece a mi mamá. Se parece a mi mamá.
1: Está bien guapa la doñita.
3: Mi mami.
2: ¿Quieren verla en YouTube?
1: 60 años. No, hombre, no sirves para nada. Ya mejor quédate en tu casa. Quiero que caigan a YouTube @bueno_mala_feo y vean a esta señora cómo cerró bocas. Y ahora, mira, cachín.
2: Pero qué
1: bien. Pilluyo para todos.
3: Ah, poco sí.
1: Vende algo.
2: Ay, que la Chayo está haciendo.
1: Algo que ella se inventó hacerlo en su casa, que es algo maravilloso, que es el vinagre de manzana.
5: Pues tenía 65 años y ya mis hijos se fueron. Entonces quedé sola y empecé a imaginarme mi vida futura y yo no me veía sentada mirando televisión. Y una vez entré a un supermercado, iba saliendo una señora y decía, ay, Dios mío, mi hijo, ¿a dónde conseguimos este vinagre de manzana? Y entonces yo la escuché y yo dije, esto fue como una luz, ¿sabes? Y entonces, vinagre de manzana. Claro, eso es lo que yo voy a hacer, voy a empezar, eso es. De una vez me vine y compré tres manzanas ese día y cogí una botellita de Coca-Cola, le quité la parte de arriba y empecé ahí, seguía y yo contaba, le contaba a mi familia, todo. Ay, ¿usted está loca? ¿Vinagre? ¿Quién le va a comprar un vinagre? Me decía, no, se ponga a hacer otra cosa, pero un vinagre, ya se va a gastar la plata. No, usted sí, nadie, ¿está loca? Me decían. Y yo decía, sí, definitivamente creo que sí estoy loca, ¿para qué? Entonces ya saqué el INVIMA y empecé a vender. Si yo pude, con la edad que tengo, ¿cómo las otras personas se quejan? No, yo tan viejo ya que... Y tienen 60 años. No, ¿cuál viejo? Si tú crees en lo que tú quieres, lo haces. Esa frase que nos enseñaron de pequeños de ver para creer, eso es falso. Uno primero tiene que creer. Y si tú crees, lo ves hecho, lo ves elaborado.
3: ¡Órale!
1: ¡Bravo!
3: ¡Bien, la señora!
1: Que aunque la gente decía, no, se burlaban, y esta ruquita, ve a la tele, no haga nada, rompió esquemas. Y hay muchas personas que tenemos habilidades que tal, a lo mejor dices, ay, esto no funciona, pero todo lo que uno hace lo puede necesitar otra persona. Claro que sí, feo.
2: Ojalá esté oyéndolo a Chayo, porque dice ella que hace pan de madre, que pan de queso y pan de con
1: no dice,
2: jalapeño.
1: Lo hace.
2: Pues sí lo hace, le lo sale hace. Muy bueno, pero se te traga la mitad.
4: ¿Ya para qué sirve toda vieja comenzar negocios? ¿Eh? Para lo único que sirve es para morirse exitoso y con dinero.
3: No.
2: Ay, mató todo lo que le habían dado.
3: No, al contrario.
1: Que vivan las personas que se avientan, que no le tienen miedo al éxito, que dicen, ¿sabes qué lo voy a hacer?
3: Sin como importar la edad.
1: Hay una cadena de fried chicken. A los 65 años le pegó y se volvió multimillonario.
3: Es verdad.
2: Aviéntate, sí se pelón, puede. Sí se puede, pelón, aviéntate.
3: ¿A dónde? ¿A dónde?
2: Aquí, del piso 20. A ver si sales en las noticias, güey.
3: A ver,
2: Jesús. Tú quieres ser exitoso.
3: Para ti que nos escuchas, ¿tú qué opinas? ¿A qué edad comenzaste un negocio? ¿O conoces a alguien que comenzó el negocio mayorcito, mayorcita? ¿Cómo le fue? ¿Cómo le está yendo? Conéctate, estamos en vivo a través de YouTube @bueno_mala_feo y vamos en vivo a través de VIX.
1: Cáiganle por allá.

0: podcast.
1: Pero eso no los oigas.
2: Venimos del video viral donde Pau nos está platicando de esta señora, 60 años, que a los 60 estás joven, ¿no?
3: Tiene 65 ya, o sea, está en los 60, digamos 60.
0: A los 60, para lo único que eres joven es para morirte.
3: Entonces, ¿usted qué es? ¿Un ente?
0: Oh, oye,
3: ya pasó eso hace mucho.
0: Hay 8.
3: Ah, sí.
0: Le faltaron 5,000.
3: A esta señora le dijeron

0: no lo hagas, ya estás grande, wow. No sirves para nada, quédate en tu casa, mejor ponte a ver la tele. Y la señora dijo, ¿saben qué? Todos, adiós.
1: Que se vayan a
0: yo voy a cumplir mi sueño, yo quiero trabajar, yo quiero poner mi negocito. ¿Y saben qué hizo?
1: Ah, bien.
0: Su vinagre de manzana, y la señora ya tiene su cuenta orgánica y personal y está generando cachín, cachín,
2: pero,
0: cachín.
2: Pero deja tú, o sea, el generar está chido.
0: Claro.
2: Y que le vaya a tu negocio es una gran bendición. Pero yo creo que lo más importante es tener metas. O sea, el mañana tengo que hacer esto.
1: Bien,
2: o sea,
1: meta.
2: Preocupación es mantener tu mente ocupada, tu cuerpo ocupado, el moverte, el salir, el decir.
0: Pero que sea exitoso, porque también un negocio
2: sí
0: es caro.
2: Chido.
0: Entonces invertirle y de repente que no te genera nada, pues está cañón.
2: Pues sí, pero, eso sí.
1: La neta, ¿para qué quieres el dinero a esa edad? Ya, arriésgalo.
0: ¿Tú para qué quieres dinero?
1: Arriésgalo a esa edad.
0: ¿A qué edad?
1: A la edad de la viejita.
0: ¿Y cuántos años tienes? ¿Eh? Tú eres más grande que ella. ¡Ridículo! ¿De qué habla usted?
2: Fabiola, a ver, estamos en vivo en VIX y estamos en vivo también en YouTube, @ bueno malo feo. Fabiola 2249 comenta, mi suegro de 55 años estudió la Universidad de Arquitectura.
0: Nunca es tarde para cumplir tus sueños.
1: Ya ni mira uno a esa edad.
0: Claro que miras.
1: ¿Dónde va la línea?
3: Los edificios todos chuecos que va a ser el viejito.
0: No,
2: 55 es muy joven.
0: Prepárense, y además ahorita la tecnología y todo, las computadoras y todo, te pueden hacer estudiar desde tu casa si no tienes la posibilidad de ir a una universidad. Si no tienes dinero para pagar una universidad, hay cursos en YouTube, en plataformas, hay sitios donde te dan cursos específicos de profesionales. O sea, no te canses y no te rindas.
1: No me quiero levantar para venir a trabajar.
2: Oye, Felipe Fuerte comenta en YouTube, dice, yo llevaba 30 años de cocinero y a los 55 abrí un taller mecánico.
0: ¡Eso, mi vida! ¿Qué?
2: Saludos desde Dallas,
1: ¿y qué
2: dice
1: arreglaba?
2: Felipe, saludos.
1: ¿Tortas, pescados o qué? ¿Era
0: no,
1: cocinero?
0: Está diciendo que era cocinero, pero cumplió su sueño de tener su taller mecánico.
2: Mira, aquí tenemos otro.
1: Le dieron la llave y le dijeron, ábralo, usted ábralo.
2: Tenemos otro triunfador comentando, dice Don Quijote, yo tengo 38 años y no tengo trabajo.
1: Ese está bonito, lo mantiene
0: ese
1: la vieja.
0: Ese es team feo.
2: Por eso nomás.
1: Es team feo. Sí,
2: por eso nos está viendo ahí en YouTube todo el día.
1: Está bien, lo que aquí me ofrece. Oye, vas a tener un evento. Ay, dénselo al pelo.
0: Esto es.
2: ¿El feo ya no quiere trabajar?
0: No, ya no.
2: Señores, estamos
1: quiero
2: en vivo.
1: Sin hacer nada.
2: @ bueno malo feo. Cáiganle en YouTube y también estamos en VIX.

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1: ¿Qué tal? Muy buenos días, les saluda Eli Venegas y este es el breve informativo del bueno, la mala y el feo. Trump respalda fondo para acusados del 6 de enero y denuncia trato horrible a alborotadores. La administración de Donald Trump anunció la creación de un fondo de 1.700 millones, denominando Fondo contra Militarización, destinado a compensar a personas que aseguren haber sido perseguidas políticamente por el Departamento de Justicia durante el gobierno de Joe Biden. Durante una rueda de prensa, una periodista lo cuestionó sobre por qué los contribuyentes estadounidenses deberían asumir las consecuencias relacionadas con los hechos del 6 de enero del 2021. El mandatario dijo que el fondo ha sido muy bien recibido, aunque afirmó no haber participado directamente en su creación ni en las negociaciones del acuerdo. La OMS reconoce alarma por magnitud y rapidez del brote de ébola en el Congo. El director general de la Organización Mundial de la Salud, Tedros Adhanom, reconoció que la magnitud y rapidez con que se propaga el brote de ébola en la República Democrática del Congo es alarmante, con más de 500 casos sospechosos y 130 muertes que también se creen vinculadas a la transmisión del virus. Y el rey Felipe VI de España confirma visita a México para presenciar partido del Mundial. El rey de España viajará el próximo 26 de junio a Guadalajara, Jalisco, para presenciar el partido de fútbol que disputarán la selección española y la de Uruguay en la fase de grupos del Mundial 2026, según han anunciado este lunes fuentes de Zarzuela. Felipe VI atiende así las invitaciones cursadas por la presidenta de México y por el presidente de la FIFA, Gianni Infantino, mediante sendas misivas dirigidas al jefe del Estado. Hasta aquí llegamos con el breve informativo del bueno, la mala y el feo. Les informó Eli Venegas en redes sociales. Eli Venegas Radio. Buen día.
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3: Y está. ¿En dónde está? ¿Qué pasó? Periodista investigativo Horacio Ontiveros. Nos lo va a aclarar. Uy. Porque él se la sabe de todas.
4: ¿Seguirá todavía aquí en nuestro
3: En la tierra? A lo mejor ni en la tierra está.
5: ¿Cómo?
3: Vamos a ver imágenes en YouTube. Arroba Bonomola Feo, que nos trae Horacio Ontiveros, para que nos diga la ubicación, existió sí o no.
5: Oh my God.
3: El jardín del Edén.
5: Órale, sí.
3: Qué chido. Ahorita regresamos.
0: Órale. 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
3: ¿Qué comidas nos pueden realmente ayudar a luchar a la inflamación que nosotros tenemos en nuestro cuerpo? La primera es una de las cosas y un secreto que nadie sabe. El agua, familia. Parte de las cosas importantes es que al momento que estamos tomando agua, en lugar de refrescos, en lugar de bebidas energéticas, en lugar de todas esas cosas que tienen azúcar agregada, puede hacer una gran diferencia en nuestra vida. Al momento que nosotros también estamos utilizando vegetales, puede hacer que nuestro organismo funcione de una mejor manera. Por otro lado, el hecho de evitar grandes cantidades de productos procesados puede ser una diferencia tremenda, porque si estamos tratando de quitar la inflamación y le estamos poniendo una hamburguesa triplemente frita, pues eso no ayuda absolutamente a nuestro cuerpo.
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3: Día mayormente nublado el de hoy, con máxima llegando a 84, la mínima en 68. Para mañana jueves, esperamos tormentas en una posibilidad del 60%, máxima 76, mínima 67. El viernes, probabilidad de lluvia, sobre todo por la mañana, máxima 83, mínima 67. Y persiste la posibilidad de tormentas el sábado en un 45%, máxima 77, mínima 67. Para La Invasora, con el pronóstico del tiempo, Juan Martino Valle, el padrino de la Invasor.
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2: Oh my God.

0: ¿Existió el jardín del Edén? ¿En dónde quedó? ¿Está ubicado? ¿Sería cierto? Vamos a platicar con un periodista investigativo de nombre Horacio Ontiveros, que se la sabe de todas en estos temas paranormales.
1: ¿Por qué hablas así, feo?
0: Porque...
2: O sea, si hablas más arriba, ¿se ve el Edén o cómo? No. ¿Se va la gente? ¿Qué pedo? ¿Qué?
0: La nota lo amerita.
1: Ah, ok.
0: Porque es algo bien interesante.
3: ¡Pásale la bienvenida a mi compito Horacio Ontiveros!
4: ¡Me va a matar un infarto!
3: ¡Horacio! ¿Cómo estás?
2: ¡Horacio, bienvenido!
4: ¡Horacio!
2: ¡No, espérate!
4: ¡Horacio!
1: ¿Cómo estás, Horacio? ¿Todo bien?
4: Horacio, de repente habla bajito. Se echa un grito y nos hace brincar acá.
3: Eso es para despistar al enemigo nomás. Horacio, buenos días.
5: Exacto,
3: ¿cómo estás,
5: es para
3: Horacio?
5: Es para ponerle emoción, Andrés.
3: Claro. Esta gente que, es que esta gente no me cree. Me creen un ignorante. Dicen que no sé nada.
2: No.
4: ¿Quién dice eso?
2: No, nadie.
4: Yo no lo he dicho.
3: Horacio.
5: Andrés. Eres un conspiranoico.
3: Machín. ¿El jardín del Edén en realidad existió? ¿Dónde quedó?
5: Bueno, antes que nada, Andrés, Pau, Raúl, un saludote muy grande. Bueno, fíjate que sí existió, pero hay algo bien curioso. Ahorita vamos a ir platicando qué era supuestamente este lugar y obviamente también tendremos que platicar de la descendencia de Adán y Eva.
3: A ver.
5: Todos hemos escuchado alguna vez que precisamente, bueno, se crea este jardín del Edén, Dios lo crea. Ahí se coloca a Adán, a Eva, y estaba este famoso árbol donde, bueno, el conocimiento de lo bueno y lo malo, y le prohibieron a las dos personas únicas, supuestamente, que estaban ahí, comer. Pero, ¿qué pasa? Sabemos la historia. Eva cae entre la tentación de la serpiente, se come la manzana, y de ahí, bueno, pues básicamente son expulsados. Pero fíjense, obviamente hemos escuchado que si supuestamente se encuentra en Mesopotamia, porque todo indicaría así. Uno de los grandes investigadores de estas conexiones es Zacarías Sitchin, y en su libro El Doceavo Planeta dice: la palabra Edén no es hebrea en su origen, sino mesopotámica. Por lo tanto, el Edén estaría en la antigua Sumeria, que es una de las culturas más antiguas.
3: ¿Y qué significa Edén?
5: Fíjate, Edén significa llanura, de hecho por eso se llama así, llanura, y se asocia con la idea del hogar de los justos, la morada de los dioses o el famoso paraíso terrenal. O sea, no hay un contexto que digas este es el único, ¿no? Entonces, es bien interesante esto porque sabemos que se menciona en el Génesis estos ríos. Entonces, ¿cuáles son estos ríos donde pues nos daría la ubicación el Tigris y el Éufrates que delimitan la llanura mesopotámica, esta cuna de la civilización? Por lo tanto, estaríamos hablando ahí, pero fíjense, esta no sé si se la sabían, muchachos, cuando llega Cristóbal Colón hasta Venezuela, que él tenía de el Edén, dice, por todo lo que había visto, los árboles, toda la belleza, dice, estoy llegando al Edén.
2: ¿Cómo no? Con las venezolanas ahí, todos hasta...
3: Yo llegara gritando, ¡Eva!
2: Y lo dicen que llegó a Colombia y dijo, no es cierto, no era allá en Venezuela. Aquí es el Edén.
3: Y dijo, oye, ay, mira qué cosa tan blanca.
4: Pero quiero que caigan a YouTube, @bueno_mala_feo, para que vean las imágenes que nos está compartiendo mi querido Horacio, para entender todo lo que nos explica, que siempre es muy, muy, muy interesante.
5: Gracias, Pau. Bueno, como les decía, entonces, bueno, llega Colón hasta Venezuela y él dice, no, estamos en el Edén. Pero, a ver, hay diferentes vertientes, muchos dicen incluso que está en Egipto. Acuérdense que la erosión de la Esfinge y de las pirámides demuestran que en su momento hubo agua ahí. Sí, sabemos que a lo mejor fue parte de lo del diluvio universal, pero ¿qué creen? Hay una teoría muy, muy, muy locochona, la verdad que yo me sorprendí, porque supuestamente... dice que el Edén podría estar incluso hasta en Miami.
4: ¿Qué? ¿Ay, cómo? ¿Eh?
2: No.
3: Ay, pues ahí viene.
4: Bueno, es que en Miami
3: buena.
4: Hay mucha latina. Por eso está ahí el Edén. Claro, no los culpo.
3: No, pero la cosa es en serio, Horacio, la verdad.
2: No,
3: neta.
2: Pues, ¿por qué no? A ver, ¿por qué Miami? ¿Por qué dicen
3: ver,
2: que Miami?
3: Yo
2: tal
3: quiero
2: vez?
3: Saber.
5: Sí, lo que pasa es que, fíjate, hay diferentes investigadores que han dicho, ¿saben qué? O sea, hay varias vertientes donde dicen, hay varios ríos que estarían, digamos que, formando parte de la descripción que aparece en la Biblia. Entonces alguien, ahorita les voy a decir el nombre, en Miami dijo, es que nosotros tenemos el Edén original. De hecho, abre una atracción, si quieren, ahí están las fotografías, donde él cobraba a la gente para supuestamente acceder a este famoso Edén. El original.
4: Okay. Oye, que caigan a YouTube arroba bueno mala feo para que vean estas imágenes impactantes.
2: Sí, y sobre todo también, pues hablando de este tema tan interesante, sí. Oye, originalmente, bueno, se podría pensar también que el Edén estuvo
3: en la Antártida.
2: Tal vez en otro plano. Tal vez.
4: ¿Qué?
2: Digo, o sea, no en nuestro plano terrenal como tal. Así que Venezuela, que Mesopotamia, que Miami, no.
3: Fuera de la Tierra.
2: Sino que a lo mejor podría ser otra dimensión. ¿Otra dimensión? ¿También eso se ha hablado, Horacio? ¿O no? ¿Tú qué piensas?
5: Esto es bien interesante, definitivamente. Acuérdense, cuando supuestamente se crea el Edén, está Adán y Eva, ellos descienden de una dimensión. Entonces, podría estar en otro lado o definitivamente en un universo paralelo. Lo que se diría en estos momentos, una quinta dimensión, y de ahí nos bajan a nosotros a una tercera dimensión para tratar de, saldar esta deuda por habernos comido, o Eva comido la manzana, que ojo, se habla de que la manzana no era como tal una fruta.
2: No era la manzana.
5: El acceder al conocimiento prohibido que Dios le había dicho a Eva que no tenía permiso.
3: Ahí es donde te voy a interrumpir porque yo pienso, y te voy a preguntar, si en realidad ese árbol de la sabiduría era una computadora.
2: ¿Por qué,
4: Fede? ¿Cómo que una computadora?
2: ¿Cómo una computadora?
4: En esos tiempos no había ni electricidad.
3: Miren su iPad y trae una manzana mordida.
2: Ay, feo. Pero eso, lo de la manzana, eso lo inventaron hace 40 años.
3: La sabiduría está ahorita en un chip, en un pequeño conductor de energía. Y ahí hay mucha información. Para mí que eso era. ¿Cómo la ves, Horacio?
2: No, ahí sí.
4: Y Horacio, si ahí tenle su cocol.
2: Ahí sí, a ver, presta para andar igual, es feo, la neta. Sí.
5: Eso de las computadoras es un tema bien interesante, pero que no corresponde a esto, Andrés, pero algún día lo platicaremos, porque dicen que la Torre de Babel era una computadora que...
3: ¿Qué les dije?
5: ...tecnología telepática.
3: Ay, ¿qué? Wow. ¿Qué les dije? Entendía.
5: Pero, a ver, les cuento una cosa.
4: Sí, por favor.
5: Cuestión también importante, dentro de del jardín del Edén, de Adán y Eva, que dicen que independientemente de que si esta manzana era el conocimiento prohibido, también representaba una cuestión carnal, o sea, una relación sexual que no se tenía que tener en ese momento. Ahora, fíjense nada más, les voy a contar esto, está bien interesante, porque se dice, ¿ok? Ya sabemos la historia de Caín y Abel, ¿no?
4: Hey. Sí. Pero a ver, cuéntanos por si no la conoce la gente, a ver, danos un recap.
5: Claro que sí. Bueno, Caín y Abel sabemos que eran los hijos de Adán y Eva. Caín mata a Abel con el grano de un burro y de ahí es desterrado. Pero fíjense, es bien interesante porque según los textos apócrifos se menciona que Adán y Eva tuvieron 9 hijos en total.
3: Ajá.
5: Dos.
3: Ey.
5: Algunas fuentes sugieren que tuvieron entre 33 y 56 hijos, porque Adán muere a los 930 años.
3: ¿Qué?
5: Es muy interesante lo que les voy a contar, porque está comprobado que supuestamente pudiera haber sido un embarazo de Caín por parte de Lucifer y Abel por parte de Adán. Esto está comprobado científicamente.
3: ¿Qué?
5: Esto es biológico. Puede haber embarazos de gemelos de diferente padre. O sea, no estamos inventando aquí esta cosa.
2: Oh, okay.
5: Entonces, por eso,
3: ¿cómo Caín diferente
5: era el
3: padre?
5: Hijo de Lucifer y Abel era el hijo de
4: Pero esa historia ya la han escuchado aquí.
3: ¿Quién fue desterrado, dijiste, del jardín del Edén?
5: Caín.
3: Y se fue a otro lugar.
5: Él se va a
3: Y había gente. Lugar. Entonces no eran los únicos.
5: Eso es importantísimo. Esto va relacionado con lo que dijo el presidente Vance apenas. O sea, esto es preadámico. O sea, una generación de seres existía antes de que Adán y Eva estuvieran en este plano. Y ahí se dice que se encuentra.
3: ¿Cómo?
5: No sé si han escuchado esa historia, que también es fascinante. Cuando Adán y Eva son creados, o Eva es creada, ya existía una mujer. Era la primera esposa de Adán. Que al no ser una mujer sumisa, dicen que ella era Lilith. Que posteriormente trae matrimonio, tiene una relación y son pareja, Caín y Lilith.
3: Ya había gente antes de Adán y Eva. Por eso desterraron
6: a Caín. Pero no gente, eran gigantes, los caídos. Eran, ok, bueno, según la Biblia, eran, sí, todos los ángeles caídos que Dios... De hecho, una de las razones por las que pago VIX es por esa serie, se llama Génesis. Uh-huh. Yo vi esa serie, no sé si la has visto, Horacio, y esa serie empieza desde la caída, desde uh-huh. Dios quitando al diablo y a sus ángeles o que cayeron y los desterró. Y terminaron en la tierra. Así es como empieza la serie. Génesis, sí. Está muy buena.
2: Claro.
6: Y
2: entonces, ya andaban aquí, esos seres. Entonces Caín no es humano, pues. Es un demonio.
6: No, yo creo que no. Yo sí creo porque la Biblia dice que
3: Adán
6: engendró con Eva a Caín y Abel. Yo sí creo que los dos son hijos de Adán y Eva.
3: De la creación de Dios.
2: Entonces, de ese Dios. Si se habla de esto, Horacio, que nos estás platicando, Lilith, la primer mujer, entonces sí fue creada por Dios. ¿Para Adán o fue pareja de Caín o cómo estuvo eso?
3: Va a ser un desmadre.
5: No, fíjate, originalmente, qué bueno que mencionaste esto, Francisco, es muy interesante porque efectivamente, o sea, los ángeles caídos son los que estaban acá. Ajá. Posteriormente crean a Adán y Eva, de ahí destierran a Caín y se dice, según la Biblia, que hubo una mujer que fue creada a imagen y semejanza de Adán. Posteriormente...

0: ¿Dónde se dice eso de que ella no fue sumisa y por eso la desterraron y todo? ¿Dónde podemos encontrar esa información?
1: A ver, eso está en los textos apócrifos, acuérdate, esos textos apócrifos son los que se encuentran en los rollos del Mar Muerto que no han sido avalados por la iglesia.
2: No quieren meterlos. Libros,
1: a lo mejor es cierto, miedo. Andrés, acuérdense, el libro de Enoch, que se de hecho es el hijo de Caín, se dice que él fue uno de los seres humanos que ascendió al cielo, gracias a Dios, y se lo convierten en un ángel. Este libro no, o sea, durante un tiempo fue aprobado por la iglesia, después no. Entonces, lo que decíamos ahorita, fíjense, en el Génesis dice, cuando Caín es desterrado tras matar a Abel, cualquiera que me encontrare me matará. Poco después llega a la tierra de Nod, conoce a su esposa y funda una ciudad. ¿Cómo es posible que fuera a otro lugar si supuestamente no había nadie?
3: ¡Wow! Qué interesante todo eso. Y sobre todo las imágenes, también estamos viendo algunos. A mí me llama mucho la atención una imagen donde salen como que las pirámides de Giza.
2: De Egipto.
3: En Egipto. Y está ahí el Edén.
2: Egipto. Egipto, ¿no?
3: De Egipto.
2: Ah, porque la pena no la puedo pronunciar.
0: Dos horas por eso, peleando, sí, por si lleva peo o no. ¿Cuál es el punto?
3: El punto es de que cómo podría haber estado ahí el Edén. Cáiganle a YouTube, arroba bueno mala feo y. Horacio, ¿dónde la gente, para aprenderle un poquito más este tema, te puede seguir en redes sociales y escuchar podcast y todo el rollo?
1: Claro que sí, Raúl, es bien facilito. Me pueden seguir en Facebook y en Instagram como Código Misterio. Ahí hay episodios de investigación en todas las plataformas de audio, Apple Podcast, Spotify, iHeart. Y acuérdense, estos son investigaciones que se van haciendo desde la Biblia, algunas teorías conspiranoicas, por supuesto. Y bueno, es bien interesante ir entrelazando todas estas cosas porque no sé si ustedes sepan, pero fíjense, supuestamente hace muchísimo tiempo se encontraron restos de vestigios egipcios en el Gran Cañón. Entonces, estamos hablando de que había una gran comunicación con todo el mundo. ¿Sí?
2: Ay, amor.
3: Oye, eso también hay que platicarlo.
2: Uy, sí, ya me está dando más miedo.
3: O sea, ¿cómo acabaron
2: de aquí y allá?
3: Cosas egipcias acá de este lado.
2: ¿Cómo hay pirámides en un lado del continente y en otro? ¿Por qué?
1: Exactamente. Ahora, ¿aló? Porque hay ciertos lugares del Gran Cañón que están cerrados y que algunos tienen nombres egipcios, ¿no?
0: Sí.
1: Es el Cañón de Osiris, el templo de no sé qué, o sea. Hay mucha relación que en serio los va a sorprender. Si quieren, para la próxima les preparo este tema.
2: Por favor.
3: Eso estaría buenísimo.
0: Sí,
3: Horacio Tiberos, gracias por estar aquí con nosotros. Cáiganle a YouTube, arroba bueno malo feo. Estamos en vivo,
2: hermano.

0: Más adelante vamos a regresar con la burra del día.
1: ¿Quién es ella?
0: Esta morra, es más, tienen que conectarse en YouTube, arroba bueno mala feo, para que la vean, la conozcan.
2: ¿Qué hizo?
0: Esta chava dice que está arrepentida de algo que le hacía a familiares. Mientras ella vivía allá en el Terre, ella vivía en México. Que ella está arrepentida de lo que le decía a familiares que vivían aquí en los Estados Unidos.
2: No manches.
0: Y que estoy seguro que a ti, paisano, a ti, comadre, también tu familia te hace. ¿De qué se trata?
2: ¿Qué hace?
0: Ahorita regresamos con Burra del Día a continuación. Ajá. Y estamos en vivo. Cáiganle a YouTube, arroba bueno mala feo.
2: Cáiganle a YouTube, arroba bueno mala feo. Estamos aquí platicando, mostrando cosas y les tenemos unos chismes que, oh my goodness, el chisme es vital.
3: Cáiganle. Ya no solo decimos tonterías por la radio.
2: ¿Ala?
3: ¿Qué? Ahora también las puedes ver en vivo y a todo color.

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2: Vamos con la burra del día. Tenemos el video, se van a sorprender. Cáiganle en YouTube, arroba bueno, la feo. Estamos en vivo.
3: En Vivaldi, mi vida.
2: Simón, cáiganle. Esta paisana, como todos nosotros, que teníamos familiares acá en los United, nosotros allá en el Terre, decíamos, híjole, no, pues es que ya están ganando, son millonarios.
4: Barren el dinero.
2: Güey, crecen los árboles, crecen los árboles.
3: No tienen idea. Qué difícil es trabajar.
4: Claro, yo les dije a las familiares que sí, porque me dijeron, tío, que allá crecen dinero en los árboles, quiero. Ok, vente a podarlos.
2: Pues esta mujer, esta mujer dice que se arrepiente, muchachos.
3: ¿Por qué?
2: Se arrepiente porque cuando estaba ya en el Terry, pues ella le pedía a los familiares acá en los Estados Unidos y les decía, cuñada, pásame a mi carnal. Y le decía, ay, te habla tu hermana. Bueno, ay, carnal, ya traes celular nuevo, ya lo vi en el Facebook. Ya traes carro nuevo. Lo vi ahí en el Instagram y todo el rollo. Mándame una lanita, ¿no? Ándale, a ti que te sobra. Les bárrete bien. A ustedes ahí en los estados. Es más, ni les cuesta ganar feria.
3: Oye, ayer a mi amigo.
2: A ver, ¿a
3: cuál? Mi amigo, el que me hizo el cabello.
4: ¿El guapo?
3: Mi Vicente hermoso, que le mando un beso.
4: Gente.
3: Esta sí me dice, me escribió mi prima. El mensaje tal cual.
4: Hey, ¿cuál?
3: Hola, amor. Oye, primo, te quiero mucho. Un favor, ¿qué crees? Que me quiero hacer una lipo, pero no tengo dinero.
2: Ah, que a todo
3: punto da. Final. O sea, wow. ¿Qué clase de mensaje es ese?
4: No, es que no lo reafirmaron bien. Ahí te vale lo que le faltó. Tú sabes que yo nunca te he pedido nada.
3: Ay, cierto. ¿Qué clase de mensaje son esos?
2: Así como me lo platicas, ese mensaje es como para responderle. ¿Y?
3: Yo le dije que le respondiera. Le dije, respóndele, ay, mi prima, yo también te amo. Suerte, te mando mis oraciones, que te vaya muy bien. O te pongo en mi lista de deseos.
4: No, yo sé que tú eres fuerte y empoderada. Y tú vas a lograr lo que te propones. Qué bueno.
3: Eso.
4: Vas a ver que sí. Vas a poder conseguir el dinero que se necesita para esa cirugía.
3: Pero sí, mucho cinismo. O sea, ¿qué es el mismo de pedirte? Y aparte, ¿sabes qué? A mí me pasa cuando me piden dinero, yo me siento incómoda y me siento mal de decir no.
2: ¿Ya te empezaron a pedir dólares de este lado?
4: Güey, Pau.
2: ¿Neta?
4: Mira, no. Tú eres la presa más fácil, la víctima.
3: Yo he depositado últimamente más que nada, así ya tengo todos los números de cuenta.
4: No, ya ni
3: ¿qué? De verdad, ay, Pau, es que ¿qué crees? ¿Qué tal? Se enfermó, que no sé qué. Entonces, ay, va bien, ok, ¿qué hago? Ok, ahí te van a ver. Ay, que la llanta, que no, ay, va, ok. Ay, es que, ay, que la mochila. Ahí está, ya.
4: Ay,
3: yo no, me siento mal diciendo yo no.
4: Te ves mal contándolo y van a decir la gente, ay, ahí está la.
3: No, soy una vez con mi familia.
4: Mándalos, Pau.
3: ¿Y qué les digo?
4: Lo que te acabo de decir. Yo sé que tú puedes, eres empoderado, empoderada, y eres inteligente para conseguir ese dinero para cambiar la llanta.
2: Señores, bienvenidos a esta entrega de premios.
4: Hey.
2: ¿Dónde le vamos a entregar?
4: Ay, pa.
2: No uno,
3: por favor.
2: Sino dos premios a Paola Sazo. Un fuerte aplauso para ella. Bravo.
3: We are the
2: ¿por qué? ¿Pero por qué? ¿Por qué, don Tela?
4: ¿Por qué?
2: A ver, el primer premio, este va por ser, por yes, estar también bien enmaizada. Fuerte el aplauso para la enmaizada.
5: Bien, felicidades.
4: Bien.
3: Oye, hubo
4: aprende
3: uno
5: a decir que no.
3: Que hasta
2: oye, el segundo es por si se te pierde. Enmaizada.
3: Una persona que los tres conocemos, los cuatro, los cinco, todos conocemos.
4: No, empiécelo, yo
3: que
4: lo quemo.
3: Me pidió dinero también.
4: A ver, sí.
3: Y yo caí.
4: Sí, lo corrieron.
3: Gracias. Yo caí. Mira, me dijo, te lo juro en la quincena que te lo doy, que no sé qué, no sé cuánto.
4: Bye, bye.
3: No me volvió a escribir.
2: ¿Neta?
3: En su vida.
2: Ay.
3: Me debo llevar el tercer premio. No me volvió a escribir ni saludarme.
2: Por lo pronto dos, y también no con dos ahorita.
4: No lo vas a ver ya.
3: No importa, pero ya ni hola me dijo. O sea, me aplicó la ley del hielo, siendo que yo me porté buena onda.
2: Sí. Pues, ¿qué crees? Esta burra del día dice que el sueño americano no es tan fácil.
4: Cierto,
2: y hasta lo dijo en inglés. It's not that easy, no es tan fácil, güey.
6: Cuando yo estaba en México, yo decía que mis tíos eran bien que no me querían mandar, aunque sea fueran $5, decía, no, son mis... Allá tienen billetes, ahorita que yo ando aquí, viviendo el sueño americano, ando igual, neta, no traigo ni un dólar. Ahorita se fueron a comer mis compas y me dijeron, ah, hombre, o sea, te disparamos algo, y yo dije, no, de la pena. Les dije, no, ahí traigo lonche, pero no, traje un pan duro que tenía de ayer. Ay, sí, está bien, perro, güey. Las apariencias engañan. Yo miraba que tenían billetes los desgraciados y no, aquí está bien perro, güey.
2: No, y lo peor de todo, que yo creo que hoy... Ey. La economía está peor que nunca, sí.
3: Está de locos. Todo está carísimo.
2: Carísimo.
3: Neta, con $100 no compras ya nada en el súper. Y dices, oye, tengo una familia. Mi mamá se fue al súper y le dije, ¿qué? ¿Cuánto gastaste? Somos dos.
4: Antes con $10 yo me traía 2 cárteras de huevos, un 12 y hasta pan.
3: ¿Neta?
2: ¿Qué? ¿Sí? O sea, todo estaba bien barato.
4: No. No había cámaras.
2: Ah, bueno, eso es.
4: Y luego hay seguridad, ¿no?
2: ¿Qué le decías? Chayo, 1, 2, 3, ¡córrele,
3: fuga!
2: A ver, pregunta para ti que nos escuchas, paisano, comadre. La gente que vive, tus familiares ahí en Salvador, Guatemala, México, ¿creen que eres rico? ¿Creen que eres millonario? Cáele a YouTube, @bueno mala feo, coméntanos qué onda. A ver,

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3: A ver, venimos de la burra del día. Chale. Una paisana que ella dijo, no, hombre, cuando yo estaba allá en el TR, dice, a mí se me hacían bien gachos mis tíos porque no me mandaban dinero y todo. Ahora ella ya está de este lado.
4: Ahora la
3: ya
4: que tiene que mandar que es ella.
3: Y ella dice, no, hombre, el sueño americano sí no está tan fácil, ¿verdad? Compadre, comadre, a ver, para ti que nos escuchas, estás conectado a través de redes sociales, arroba bueno malafeo, coméntanos, ¿tus familiares te piden lana? ¿Qué onda?
4: ¿Cuánto? Nos
3: comenta Jaime Silva, dice, los primos dicen, manda dos PS5, o sea, PlayStation 5. ¿Qué? Dice, ja, ja, ja, ja, ja, yo ni tengo PlayStation 5.
4: ¿Qué? Es que así son.
3: Ya quieren que les mande desde unos
4: No, panterra. Y vete y trae, y hazte y el otro, y mándame para el negocio, y tú, y...
3: Mira, yo tengo un... Bueno, ya el sobrino ya vive de este lado, pero yo tenía un sobrino que estaba allá en México, y de repente un día nos llamó así de... Bueno, tío, yo, ¿qué pasó, mijo? Oiga, tío, nomás llamo para decirle, no me podría mandar un iPhone.
5: Y yo, ¿qué? ¿El dinero?
3: Ni yo traía iPhone, ni sí. Nadie.
5: Yo traía... ¿Y por qué no le pediste, hey, mándame el dinero y yo te lo compro?
3: No, no, y así de, ¿y cómo, mijo?
6: Tío feo.
3: Mándemelo, mándemelo. Pero que unos dos generaciones atrás, que no sean tan viejitos. Ay, sí, la torre.
4: Sí, limonero con garrote.
3: ¿Qué tal, ¿eh?
4: Sí, sí, ahí se pasan. Hoy estamos en YouTube, arroba bueno mala feo, platicando aquí para que nos vean también. Y estamos también en VIX, completamente en vivo. Y dice Ramírez, a mi hermana ya no me habla porque no le mandé dinero. Y mis sobrinas dijeron que no te llama para saludar, mejor que te mande dinero. ¡Chiale!
3: ¡Wow!
4: ¡Qué
3: wow.
4: triste!
5: Tenemos
4: la
5: al Javi también en la línea.
3: ¡Javier! Hola, Javi.
7: Muchachos, buenos días por la mañanita.
3: Buenos días.
5: Loco, a ti también te la aplican así como a la pobre pa.
4: Ay, sí.
7: No,
4: te aplican la Pauliña.
5: Ey.
7: Pues mi sobrina me llamó hace 3 días.
5: A ver,
4: ¿qué te dijo?
3: ¿De dónde? ¿De qué parte?
7: De Veracruz.
3: De Veracruz.
4: Ok. ¿Ella te habla continuamente o fue una llamada super random?
7: Pues esta fue, vaya, fue como el cometa que llega cada tantos años.
4: Así es. Sí, así que ya ni te acuerdas que existe tu sobrina, pero ahí está.
7: No, pues yo de hecho nunca la conocí de chiquita, porque me viene para acá y
3: ¿Qué edad tiene la sobrina?
7: Tiene, pues está chiquita, tiene apenas 38 añitos.
5: Ah, 30, sí.
4: Pues así, o sea, está bien, 30. Está joven, pero no es un feto.
5: ¿Qué quería?
4: ¿No?
3: ¿Y qué te dijo? No me digas que te dio malas noticias, Javi.
7: No, me dio muy buenas noticias, que había comprado unas vacas para engordar y que pidió dinero prestado, pero que le estaba pidiendo el dinero.
3: ¿Cuánto?
7: Quería 167,000 pesos.
4: Ay, está loca, no te pases el visto que te habló para decirte eso. No.
3: ¿Estamos hablando de cuánto? ¿Más de como $6,000 estamos hablando?
4: Sí, más o menos.
7: Sí,
4: okay. Está loca, en México eso es una locura de dinero.
5: ¿Y le mandaste?
7: Le mandé las bendiciones y muchos saludos.
4: Oye, mi amor, ¿y qué te dijo cuando ahorita, le dijiste no? Ahorita no.
3: Ahorita de gacho, de marro, sí. de codo, no te
5: bien.
3: No, de mal tío, no te bajes, Javier.
5: Qué chido eso, güey.
7: Oh, no, hasta ahorita no me ha mandado mensaje otra vez, pero como le dije, digo, mija, es que yo, a mí me han dicho que cuando te llaman para pedirte dinero, que eso es una, es un scam, es una, ¿cómo se llama?
4: Sí, una estafa.
3: Sí.
4: Ajá.
7: Es una estafa, le digo, así que adiós.
3: Ok. No, pues que, no. Qué bueno que le paraste su carrito. A ver, tenemos a Carlos con nosotros, no, Carlitos.
5: No le den nada a nadie.
3: Wow.
5: Háganse como yo. Bueno.
3: Hola, Carlitos.
5: Nos están llamando para estafarnos.
8: Hola, buenos días.
3: Buenos días.
4: Charlie.
3: ¿Quién te pide lana, carnalito? ¿Llaman solamente para eso?
8: Sí, una vez me habló mi primo que quería un teléfono de 9,000 pesos.
4: Sí.
8: Que le mandara 5,000 pesos, ¿te imaginas?
4: No, hombre, están locos.
3: 250 bolas.
4: Si quiero un nuevo teléfono, tú págalo todo.
8: Ya, espérame. Ten su papá, una vez me llama mi hijo, que pésame, mira que tu tía está malita, mándame 14,000 pesos y luego te los pago. Y a los 3 meses llegaron a casa de 500,000 pesos, ¿te imaginas?
3: Pero,
4: ¿cómo se atreve? Carlos, no lo puedo creer.
3: Pero sí te vacunaron, ¿sí te la aplicaron o no?
8: Oh, no, nada de eso.
3: Ok. Ah, pues lo bueno que ya te la sabes.
4: Está cañón, mi vida. ¿Alguna vez caíste prestándoles dinero?
8: Oh, no.
4: Nunca. Entonces me sigo quedando con mis premios.
3: Esos premios son para ti nada más.
5: Qué feo ser
4: yo
5: eso.
4: Que ustedes los mandaba así, le mandaba poner mi nombre acá. Para que ya me los quede forever and ever.
3: No. De repente aquí no los vamos a repartir, ¿eh?
5: Ponle mento y mento.
4: ¡Saludos a todas las personas que me piden dinero! Y me piden, voy a cambiar el celular y me voy a fugar. Les voy a pasar el del feo para que él les dé una lana. ¡Saludos!
5: ¡Qué bonito!

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1: ¿Qué tal? Muy buenos días, les saluda Eli Venegas y este es el breve informativo del bueno, la mala y el feo. Trump da a Irán un ultimátum para cerrar un acuerdo nuclear en los próximos días. El presidente de Estados Unidos dio este martes a Irán un ultimátum para cerrar en los próximos días un acuerdo nuclear que permita poner fin al conflicto. 2 o 3 días, tal vez viernes, sábado, domingo, algo quizá a principios de la próxima semana. Un periodo de tiempo limitado, declaró a la prensa al visitar las obras del salón de baile que se construye en la Casa Blanca. Irán promete a Estados Unidos respuesta rápida y poderosa a cualquier nueva agresión. Irán advirtió a Estados Unidos que no vuelva a cometer un error de cálculo al asegurar que sus Fuerzas Armadas tienen el dedo en el gatillo para responder de manera rápida, firme y poderosa a cualquier nueva agresión después de que Donald Trump aplazara un inminente ataque contra el país persa. Anunciamos a Estados Unidos y a sus aliados que no vuelvan a cometer un error estratégico ni de cálculo, advirtió el comandante del cuartel central general, Hatam al-Binaji. Y la popularidad de Trump se desploma debido a Irán y a la economía, según confirma una reciente encuesta del New York Times, la cual revela que votantes consideran que el republicano cometió el error de iniciar una guerra contra Irán, además de que hay un aumento en la preocupación de la economía. El 57% desaprueba la gestión del mandatario, quien registra apenas un 37% de aprobación. Hasta aquí llegamos con el breve informativo del bueno, la mala y el feo. Les informo Eli Venegas en redes sociales. Eli Venegas Radio. Excelente día.
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3: Oigan, chavos.
4: ¿Qué pasó?
3: Fíjense que la astrología anda con todo y que el destino humano y que el verde es vida. Y dicen que las estrellas influyen en nuestra personalidad y decisiones.
4: ¿De verdad?
3: Porque todos estamos hechos de polvo de estrella.
4: ¿Ah? ¿Neta?
3: Sí. Real.
4: Porque déjale, llamo a mi mamá porque me dijo que era diferente.
5: De una estrellada.
3: No. Oigan, ahorita vamos a platicar con nuestro esoterista, el más chop, José Isaías, para saber si los astros influyen en nosotros. ¡Oh, no!
4: Eso. Y cáguenla a YouTube. Estamos en vivo. Arroba bueno, mala, feo. Conéctate.
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1: Tiene nuestra personalidad, nuestras decisiones, que nosotros estamos hecho con polvo de estrellas.
2: ¿Cómo?
1: Así dicen.
2: A mí me lo explicaron diferente.
1: Tenemos partículas de polvo de estrellas. Creo independiente que a lo demás que traigas.
2: Aprendí distinto en la escuela entonces, pa.
1: Neta, ahorita lo vamos a platicar con el esotérico más top in the world, José Isaías. Cállale a YouTube también por si le tienen alguna preguntita.
2: Arroba bueno malo feo, ¿eh?

0: Oigan,
1: what happened?
0: Ay, dicen, chavos, que la astrología es muy importante en nosotros, en nuestras vidas, en el destino humano, que influye hasta en nuestra personalidad, en las decisiones que cometemos todos los días, buenas o malas, y que estamos hechos de polvo de estrellas. Yo ya les di una explicación en YouTube de que sí, tenemos todos polvo de estrellas en nuestro cuerpo.
1: ¿Neta?
0: Pero para eso también tenemos a nuestro experto ganador top. Winner, winner, chicken dinner. El esotérico más increíble, José Isaías.
1: José, José, José, ¿cómo estás, José? Bienvenido.
2: Hola, muy buenos días, muy bien, ¿y ustedes?
1: Bien, gracias.
3: Confundido.
1: Oye, sí es cierto que estamos hechos de polvos de estrellas, porque a mí me lo explicaron diferente. Mi mamá me dijo que otra cosa.
2: Lo que pasa es de que tenemos mucho nuestro cuerpo, lo que viene siendo metales, de los que vienen siendo parte de la tabla, de la tabla que conocemos de los elementos. Ajá. Y están en nuestro cuerpo. Por eso dicen que nosotros estamos hechos por parte de el polvo de la luna, de las estrellas, pero en sí es todos los elementos que tenemos en nuestro cuerpo.
0: Todo, o sea, sí estamos hechos de polvo de estrellas. Ahora, mi querido Josecito. Yo ahorita estaba platicando con ellos. Hay lugares donde no sale tanto el sol y la gente está en depresión. Lugares que cuando el mar, la luna, estás bien, estás mal con las emociones. ¿Qué onda con las estrellas?
2: Sí, mira, aquí lo importante es, y esto es se debate mucho, pero se ha visto que definitivamente el acomodo o donde se encuentran situados los planetas cuando nacemos, esto depende de nuestra personalidad y cómo nos va a ir el resto de nuestra vida.
1: ¡Órale!
2: Porque de ahí se saca una carta astral o carta natal, y este es un mapa o una fotografía del cielo en el momento exacto que tú naciste.
1: Ah.
2: Y recordemos que cada planeta tiene un, se le da un, por ejemplo, Marte es el de la guerra, Venus el del amor, y todo eso influye en nosotros cuando nosotros nacemos, y por eso es importante el zodiaco nuestro signo zodiacal solar y nuestro signo ascendente.
1: Oye, José, entonces, no solamente importa, digo, quiero saber si es cierto esto, el día, el mes, el año, sino también la hora de tu nacimiento. Eso es también muy importante.
2: Así es.
1: Ajá.
2: A ver. Así es. Para sacar nuestra carta natal necesitamos el día, la hora y el lugar donde naciste.
1: Ah, el lugar.
2: Necesitamos.
0: ¿El lugar de qué? Tipo,
2: el lugar.
0: La ciudad. Parte,
2: ¿en qué ciudad? Okay. Ajá, ¿en qué ciudad? ¿En qué país? Y de esa manera sacamos o se saca lo que viene siendo exactamente dónde estaban los astros cuando tú naciste.
0: Oh.
2: Es muy importante saber, esto tiene que ver mucha importancia los signos, qué signo eres, cuáles planetas estaban ahí, y también hay algo que, bueno, no nos vamos a meter muy de lleno, pero hay 12 casas astrológicas, que aquí depende el amor, la familia y el trabajo que vamos a tener en nuestra vida. Entonces, definitivamente, ahora, las decisiones uno las toma. Nosotros no podemos tomar decisiones gracias a la astrología. La astrología te da, como quien dice, una orientación, y tú eres el que tomas las decisiones, y por eso dice uno que nosotros tenemos el libre albedrío de tomar buenas o malas, pero es una orientación que te da la carta astrológica.
0: Oye, y referente al universo, hay días que están más estrellados que otros, hay lugares donde hay menos smog y contaminación, donde se pueden ver más las estrellas. ¿Esto influye en tu mood, en tu estado de ánimo, si hay más estrellas o no?
2: No, definitivamente tenemos que ver los planetas, no tanto las estrellas.
0: Okay.
2: Tenemos que ver cuál planeta es el que está y la luna. Recuerda que la luna y los planetas son principalmente los que nos afectan directamente al planeta Tierra, y ahí es donde nosotros tomamos lo que viene siendo decisiones. O hay veces que dice uno, ¿sabes qué? No ha salido el sol, la gente que vive en lugares muy del norte, muy nórdicos, padecen mucho depresión, padecen mucho
1: suicidio,
2: siendo tristezas, ansiedades, y exactamente aumenta eso que pero esto es porque no está el sol, y esto hace que también influya en lo que viene siendo nuestro estado de ánimo.
1: Señores, tenemos con nosotros a esoterista José Isaías. Estamos platicando sobre qué tanto influyen las estrellas a la hora de tu nacimiento, la carta astral, la carta natal, que así se le dice, ¿verdad, José? La natal.
2: Así es. Carta astral o carta natal.
1: Natal. Ahora, una pregunta. ¿Hay para las personas que tal vez próximamente quieren embarazarse, quieren tener hijos, etcétera, tal vez hay días, me imagino que debe de haber mejores días, mejores épocas, mejor posicionamiento de las estrellas. Ay, tal vez para que nazca el baby, o debe de haber también no muy buenos días.
3: ¿Cuál posición será la mejor para las estrellas?
0: No le preguntes eso a José.
1: Porque hay gente que dice, nació con mala estrella. O hay otros que dicen, míralo, trae muy buena estrella también.
0: Nació estrellado.
1: ¿No?
2: Sí, bueno, cuando dicen, cuando va ese dicho que nació con estrella o nació estrellado, aquí tenemos que tomar en cuenta que están diciendo por qué, porque aquí influyó en qué posición estuvieron los planetas. ¿Mm? Recordemos, y esto es muy importante, esto me gustaría recalcar esto. Aquí nos debemos de basar de dos cosas.
1: A ver.
2: Con el zodiaco solar, que es el que conocemos nosotros, que sacamos los lunes o el semanal, ese es el zodiaco solar. Y también tenemos que saber cuál es nuestro ascendente. Esa es la parte. ¿Por qué? Uh-huh. Porque el ascendente va a marcar lo que viene siendo las cuestiones, cómo nos ve las personas. O sea, lo que viene siendo nuestra personalidad. El ascendente es el que lo marca. Y lo otro, por eso mucha gente dice, ¿sabes qué? Pues ahora la semana no me atinó mucho, porque estamos diciendo el zodiaco solar, que este zodiaco marca algo general.
1: Muy bien.
2: Ya cuando nos basamos en el ascendente, ahí es. Si quieren, ahorita sacamos rapidísimo el de Pau.
0: Ah, esa era la pregunta que te quería hacer. O sea, hay mucha gente que de repente, yo le pregunté a mi mamá, ¿a qué hora nací? Mi mamá, ay, no me acuerdo. ¿Qué tal si no tienes acceso a la hora de que naciste? ¿Entonces ya valiste gorro con tu carta astral?
2: Sí, lo que pasa es de que ahí, no, cada, según la astrología, cada 2 horas va cambiando.
1: Ándale.
2: El ascendente. Entonces, si tú no dices exactamente la hora, por eso cuando nacen los niños es importante que la enfermera o alguien que esté ahí o la mamá recuerde exactamente la hora, porque ahí es donde anotan a la hora que nace el bebé.
0: Mm.
2: Y eso es muy importante porque cada 2 horas cambia el ascendente. Si no tenemos el ascendente aproximadamente cada 2 horas, no lo vas a sacar exactamente. ¿Por qué? Porque te vas a confundir. Recordemos, ¿cuál es el ascendente? El ascendente representa lo que perciben los demás, cómo te ve la demás gente. Y esto es el signo que va saliendo en el horizonte cuando tú vas naciendo. No es el
1: Órale.
2: Que está arriba, es el que va saliendo.
1: Oy,
2: por eso cambia aproximadamente 2 horas.
1: Oy, José.
2: Pero es muy exacto. Si sabes la hora de nacimiento, créeme que sí.
0: La conseguiré.
2: Sí te describe.
1: Pues, ¿qué te parece si regresamos con eso? A ver, vamos a comenzar con Pau. Y también todas las personas que están en ese momento con esa pregunta, conéctense en YouTube, @ bueno malo feo, y José Isaías los va a atender. Así de que ahorita regresamos enseguida. Busca a qué hora naciste.
0: Es lo que estoy le

0: esoterista, José Isaías, y estamos hablando de lo importante que es, sobre todo en la carta astral, la natal.
1: Sí.
0: Que se basa en el día, la hora, el año y el lugar donde naciste también. Dice que obviamente también nosotros tenemos a veces el signo solar.
1: Sí.
0: Que es el que todo mundo conocemos, el que todo Aries, Virgo, Sagitario.
2: Zodiacal.
0: Pero que también es muy importante el ascendente. Y aquí está de nuevo a cuenta con nosotros José Isaías. José. Qué gusto saludarte, José, de nuevo.
3: Igualmente, sí, mira, aquí sacamos algo así rapidito. Nos está hablando de tu ascendente, a ti es en Cáncer. Tu ascendente en Cáncer.
0: Ah, suyo en Cáncer.
3: Dicen que esta es la imagen. Ajá,
0: ascendente. Yo le di fuera del aire en YouTube, le di mi fecha de nacimiento, la hora donde nací, el lugar donde nací, a José Isaías. Entonces, yo soy Aries porque nací en abril, pero dice que entonces ascendente Cáncer. ¿Y luego,
1: cómo son los Cáncer?
2: Ascendente.
3: Ok, aquí nos está hablando de él que tiene una personalidad fuerte y es muy directo y le gusta mucho la independencia, le gusta ser independiente desde muy chico, dice que le gusta el liderazgo y es muy valiente. Dice que para
2: iniciar
3: proyectos tiene una energía magnífica. Tiene una energía magnífica para iniciar proyectos y suele actuar rápido. No le gusta mucho tomarse mucho tiempo en tomar decisiones y él definitivamente confía mucho en su intuición. Dice que aquí emocionalmente es una persona analítica y muy observadora.
1: Sí, así
3: y también
1: es.
3: Nos dice con la luna en Virgo, porque estaba la luna en Virgo ahí, te gusta mucho la necesidad de orden, eres muy perfeccionista y eres muy sensible hacia los detalles. Ya sea que
1: hacia los detallones.
3: O dar tus detalles. Y eres muy caritativo.
0: Dame

0: tú.
1: Ay, si ahora sí, mándale el cheque.
2: Nomás le atinaste al 300%, José. Qué bárbaro. Todo
1: cero
2: le atinó.
1: Caritativo. Nah.
3: Dijo que era valiente y valiente, bien collón. Y bueno, aparte, codo no es caritativo. Ahí le erró.
1: Lo único que sí le atinó fue que le gusta mucho el detalle.
2: José Isaías es el experto, muchachos. Escúchenlo. Muchas gracias, José. Qué bárbaro. Todo le atinaste, ¿eh? Wow. Tremendo. Ahora sigue Pau. A ver, sigue Pau.
1: Es que no tengo mi hora de nacimiento. ¿Tú sabes de qué hora naciste, feo?
3: Ah, entre las 3 y las 3 y media.
1: Ahí está.
2: De la viernes mañana. 13. De octubre.
1: De la madrugada.
3: Yo le pregunté a mi mamá.
2: A las 3 de la mañana.
3: A mí me dieron durante el día o me diste a luz a oscuras porque salí bien prieto. Me dijo, tú naciste entre las 3 y las 3 y media de la mañana.
1: Ok.
3: Ay, güey.
1: Feo, dale todo tu fecha de nacimiento.
3: Primero de diciembre.
4: 13 de octubre.
3: Primero
4: de diciembre, espérame.
3: De 1959.
5: Y era un viernes 13.
4: Okay. Le vamos a poner 3 de la tarde.
3: De la madrugada.
4: De la madrugada.
2: 3 de la mañana.
1: Ni siquiera la dejaste dormir a tu pobre madre.
2: Se abrieron los portales.
3: Que se le quite, para que se anda empanzonando.
4: ¿De mí dónde naciste?
2: Se abrieron los portales y la Sonora.
3: En Ciudad Obregón, Sonora. Para ser exactos, en el Seguro Social de la. De ahí de la calle La Nainari.
2: Eso no es necesario.
1: Eso no va a ir en la carta astral.
2: Sí. ¿Qué año?
3: 1959.
6: Antes de Cristo.
1: Yo digo que también le saque su carta astral al Don Tela.
4: Ok, aquí nos dice que, bueno, está el sol en Sagitario, Luna en Libra y tu ascendente es Libra. Tu ascendente es Libra, ¿ok? Eres muy directo, no te andas por las ramas. Te gustan mucho experimentar, te gustan experiencias también nuevas y también te gusta mucho la independencia.
2: Sí. Oh.
4: Dice que tú eres muy franco, tienes un humor muy elevado, te gusta ser muy, muy humor, tienes el humor alto, pues.
1: Pero sí, sí huele medio feo a veces.
4: Y tienes mucho la necesidad de ser el pilar principal, ya sea en familia o en amistades. Te gusta tomar decisiones por los demás.
2: Tomar, sí,
4: eres
2: le
4: muy
2: gusta
4: diplomático.
2: Tomar mucho.
4: Eres muy diplomático. Ay. Y eso sí, hay veces te metes a dar opiniones en otras relaciones porque tú dices que ves los toros lejos, ¿no? Entonces tú tienes la ventaja de dar tu opinión de cómo pueden solucionarse algunos problemas y eres muy sensible hacia los conflictos o las injusticias.
3: ¿Okay? Ah, sí, ahí sí.
4: Eres muy sociable, definitivamente muy sociable, y nos está marcando que eres muy amante, oye bien lo que te digo, amante de la libertad.
2: ¿De quién? Ay,
4: te gusta enseñar. Sí, es cierto,
1: mi también le gusta enseñar.
2: ¿Quién es esa señora?
3: A mí me gusta enseñar.
2: ¿Quién es esa señora libertad?
4: Enseñar en todos los aspectos.
1: Todo le gusta enseñar.
4: Te gusta mucho. Mucho enseñar. Y dice que tu misión en la vida es exactamente transmitir tus conocimientos o lo que tú sabes. Eso es algo general que nos marca.
3: No me la creen.
4: Ti.
1: La gente va a empezar a robar. No queremos eso.
3: ¡Ay! ¡Ah! He dicho muchas cosas que van a pasar en la tierra. Y han pasado.
1: El
3: como
1: el Yoda.
3: COVID.
1: Wow. El mi Yoda.
3: Enseñé.
2: A ver, Pau, ¿y ya tienes su hora?
1: No, mi mamá no lo tiene.
3: Ponle una hora a la Pau.
1: ¿Pero mira, para qué vamos a ir una hora? Mira, aguántame un ratito, le voy a volver a marcar a mi madre y si lo tengo me lo dices también. Okay. Si no, la siguiente vez ahí te tengo toda la info.
2: ¿Dónde la gente te puede seguir en redes sociales? Por favor, si tienen preguntas sobre su carta natal astral, por favor.
1: La Natal.
4: Sí, mira, José Isaías, esoterista, todas las redes sociales. Uh-huh. Para contactarme al teléfono 888-736-5556. Teléfono 888-736-5556. Y después les voy a sugerir una serie que hay en televisión que al feo le va a fascinar, ¿ok?
3: ¡Ay!
1: No andes promoviendo Triple X aquí, por favor.
2: A ver, ¿cuál es? Cáiganle a YouTube porque, José Isaías, si nos regalas un par de minutillos ahí para atender a toda la gente de YouTube, ¿sale?
4: Sí, claro que sí.
2: Eso, gracias.
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3: Más adelante vamos a regresar platicando acerca de lo que está pasando en Rusia.
1: ¡Hala!
2: Lo de la guerra, ¿no, feo?
3: Algo peor. En Rusia hay escasez de hombres. Y el gobierno está a punto de implementar un método único para procrear.
2: Procrear
3: Procrear familia.
0: ¿Sabe qué será eso?
3: ¿Qué van a implementar en Rusia para que le pongan Jorge al niño?
1: ¿Eh?

0: Ahorita les voy a contar. No se nos vayan.
1: Y señores, cáiganle a YouTube porque estamos completamente en vivo. Ajá. Vamos a tener a José Isaías ahí un ratillo con nosotros, pero se viene el OOT de Pau, que el día de hoy trae New Look.
2: New Look, baby. A la gente le ha gustado mucho, no los culpo. Quiero que me vean. Me siento muy top.
1: Eso.
2: Me veo muy, muy ganadora.
1: No, te ves espectacular.
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0: Machín, vamos a estar presentes, el bueno, la mala y el feo. 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
1: 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Ajá. Vamos, México. 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
0: Yo no.
12: Esta es

0: escasez de machos, de hombres.
1: ¿En dónde?
0: Rusia.
1: No.
0: Pide ayuda. ¿Sí? Dicen, Mexicans, come here, please. Make us some babies.
1: What?
2: ¿Qué?
0: Strong. Nah. Fuertes y bonitos.
2: Y los, no, no, los rusos hablan fuerte, aparte.
0: Ahí te va así. Mexicans, come here. You see my daughter? My daughter, 21, 25. No kid. No kid. We need to, my wife. My wife, one kid. She's only 70. Ay, bueno.
1: Esta es música rusa, parece música de Chihuahua norteña.
0: Polka, polka.
2: ¿Y cómo bailan que se
0: hincan
2: y sacan los pies?
0: Patea.
2: Está bien cañón
0: eso. Machine. Pues lo que está pasando en Rusia, desafortunadamente, porque están en guerra en contra de Ucrania, se han perdido miles y miles y cientos de miles de vidas humanas de jóvenes. De jóvenes hombres.
2: Sí.
0: Porque se los a fuerza los mandaron a la guerra.
1: Sí.
0: Y no estaban procreando de por sí Rusia por la economía que ha estado pasando en los últimos años. La, pues, la comunidad rusa, las jóvenes, los jóvenes pensaron y dijeron, ¿por qué vamos a traer hijos a algo que está mal?
2: Sí, claro.
0: Porque no hay ni mucha comida, no hay, no les alcanza para esto, no se alcanza por el mendigo gobierno. Y como nos mandaron a la guerra, pues hay escasez. Y dijo el gobierno, necesitamos arreglar este problema.
1: Okay.
0: Porque se están acabando los hombres por la guerra y no están procreando las morrillas.
1: Güey, y se puede meter en un problema, ¿eh? ¿Se acuerdan?
0: Machín.
1: ¿Se acuerdan cuando se promovió en México la familia pequeña vive mejor?
2: Sí, era para que no tuvieran tantos hijos.
0: Eso también,
1: comenzó en China, donde, bueno, China ahorita es uno de los países más poblados. En China, de hecho, hasta lo hicieron ley. Y te multaban. Si tenías un segundo hijo, te multaban.
2: No manches.
1: O te hacían que lo abortaras.
2: ¡Hala!
1: En China pasó eso también.
2: ¡Ay, no, qué loco!
1: Y hasta que no se convirtió en un país viejo. Y dijeron, no, sí, ahora sí tengan hijos, tengan hijos.
0: No, y la mano de obra, la mano de obra. Lo mismo está pasando en Rusia en este momento. Hay escasez de hombres. Y dijo Rusia, dijo Vladimir Putin.
1: ¿Qué dijo?
0: Tengo la solución.
2: ¿Cuál es?
1: No, no creo que haya dicho así.
0: ¿Sí?
1: No, dijo.
0: ¡Ay,
2: ahorita, yo sé que a mí me han dicho que él ve nuestro live, ¿eh? No creo que esté muy feliz de sus imitaciones.
0: Sí.
1: Perdón, don...
0: No seas tan...
1: Don Putin.
0: Ah, no. Bueno.
1: El presidente.
0: ¿Con qué solución salió Putin?
1: ¿Qué dijo?
0: Para que las mujeres empiecen a procrear y los jóvenes se pongan las pilas.
2: ¿Cuál?
0: Dijo, 11 de la noche todos los días.
2: ¿Qué?
0: Córtale los internets.
2: Ay,
0: ¿va a cortar
2: idea.
0: La internet?
1: No.
0: Pasando las 11 de la noche y la van a volver a reabrir a las 6 de la mañana.
1: ¿Qué?
0: A la hora que abre el gobierno.
1: ¿Para qué, feo?
2: Divino, divino.
0: Para que le pongan Jorge al niño, porque nomás se la pasan las morras y los morros en su mendigo desgraciado celular en las redes sociales posteando. ¿Neta? Y viendo cochinero que no le sirve para nada y no están procreando ni haciendo hijos.
1: ¡Ah, su mecha!
2: De acuerdo. Me encanta.
0: Dijo, el celular, y lo dijo en ruso, el celular no es celular. ¿Qué es? Estorbo.
2: Claro que sí, feo.
0: Y
2: me parece excelente.
1: Sí.
2: Muchas veces estás con la pareja y está todo el tiempo en el teléfono, ni te voltea a ver en la noche, está en la cama los dos en el teléfono con la tele prendida, no hay comunicación, no hay nada. Sin celular va a haber convivencia. Me encanta.
0: Sí. Wow.
2: Me fascina, bravo.
1: Putin. Bien.
2: Bravo por
0: el hijo. Voy a meter a la cárcel el cazatoma el ranario.
1: Pues que se arme la invasión rusa, ¿no? ¿O qué? La invasión mexicana en Rusia, papá.
0: Mira, bailando con una rusa de
2: A ver, pregunta. Pero estamos buscando uno, hombres, chavos. Y ahí estamos fallando. Y dos, para procrear. Ustedes ya no sirven para nada.
1: No, espérame. El feo tal vez, porque este güey ya se hizo la vasectomía y todo el rollo. Pero pues acá estás hablando con
0: el pelón.
2: Acuérdate que todo es mental, pelón. Y tú nada más piensas en las tortugas ninja.
1: Bueno, aparte, pero también si me pones a una rusa ahí.
0: ¿Y qué puede procrear el pelón? Si Rusia necesita azúcar, llámenle al pelón.
1: Feo.
0: Es el del cartel del azúcar.

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1: Avanzamos en la programación del día de hoy a través de la invasora en este día miércoles. Gracias por estar con nosotros, sintonizarnos en toda la región del este de Texas por las frecuencias 96.7 y también la 107.9 y por la red lainvasora.fm. Gracias por elegirnos como tu compañía. Para ti que andas manejando, estás en casita, estás chambeando, gracias por acompañarte de la número uno en éxitos, conmemorando 25 años este 2026. Vamos a la pregunta del día, el día de hoy. Si la ropa pudiera hablar, ¿qué prenda te exhibiría más? Comparte, comenta, opina, completa la frase. Yo sé que ya maduré porque ahora me emociona comprar. Tú querías, te enteras que van a correr a alguien y tú lo sabes antes que él. ¿Le avisas o no te metes? Comparte, comenta, opina aquí en el show del Padrino de la Invasora. Vamos a la frase de hoy. No esperes resultados para creer que puedes. Cree que puedes y entonces verás los resultados. Vamos a la frase curiosa. Si un hombre dice que lo va a arreglar, lo hará. No hay necesidad de recordárselo cada 6 meses, ¿verdad? Escucha 96.7 y 107.9.

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17: Día mayormente nublado el de hoy, con máxima llegando a 84, la mínima en 68. Para mañana jueves, esperamos tormentas en una posibilidad del 60%, máxima 76, mínima 67. El viernes, probabilidad de lluvia, sobre todo por la mañana, máximo 83, mínima 67. Y persiste la posibilidad de tormentas el sábado en un 45%, máxima 77, mínima 67. Para La Invasora, con el pronóstico del tiempo, Juan Martino Valle, el padrino de La Invasora.
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En datos curiosos te cuento que el corazón de los colibríes late hasta 1000 veces por minuto.

orden ejecutiva de Donald Trump complicaría que inmigrantes sin documentos abran cuentas de banco. La administración de Donald Trump abrió un nuevo frente en su política migratoria al sistema financiero a través de una orden ejecutiva firmada ayer. La Casa Blanca, más bien, sí, ayer, la Casa Blanca instruyó al Departamento del Tesoro y organismos regulatorios endurecer los controles sobre cuentas bancarias, créditos y transferencias vinculadas con inmigrantes sin autorización legal para trabajar en los Estados Unidos. Aunque la orden no prohíbe directamente las remesas y plantea nuevas reglas de vigilancia financiera que podrían cambiar la manera en que millones de inmigrantes envían dinero a sus familias en América Latina. La medida pone especial atención al uso de ITIN, el número fiscal utilizado por personas que no cuentan con seguro, así como transferencias internacionales pequeñas, plataformas digitales de pago y depósitos en efectivo que el gobierno considera potencialmente asociados con actividades ilícitas. El texto oficial fue publicado por la Casa Blanca y forma parte de la estrategia para reforzar los controles migratorios y financieros. La política de la administración es establecer la integridad del sistema financiero estadounidense. Los bancos temían que obligara a ellos a verificar el estatus migratorio de las personas que quisieran abrir una cuenta, pero la orden no contempla obligación, es una recomendación, así que resultó ser una orden menos agresiva como la que los bancos pensaban. En otra nota te cuento, ICE planea usar a detenidos como mano de obra en centros de migratorios temporales. Nuevos documentos contractuales revelaron que ICE contemplaba utilizar a inmigrantes detenidos en programas de trabajo dentro de centros de procesamiento instalados en enormes almacenes de Maryland y Arizona, aún antes de concretar la compra de las propiedades. La información basada en registros de adquisiciones federales y retomada por investigación.

vamos a la reflexión de hoy. Esta se llama El Último Abrazo. Un hijo estaba siempre ocupado. Trabajo, reuniones. Mensaje.

5 minutos. Desde entonces entendió algo que le cambió la vida. Siempre creemos que habrá tiempo, que mañana podremos llamar, que el próximo domingo visitaremos, que la próxima semana abrazaremos. Pero un día ya no habrá próxima vez. No pospongas un abrazo. No pospongas un te quiero. No pospongas una visita. El tiempo no avisa cuándo será la última oportunidad. Búscame en las redes sociales como Juan Martín Ovalle. Allí te comparto esa reflexión, notas de interés y más aquí en el show del Padrino en La Invasora.

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Pregunta del día: si la ropa pudiera hablar, ¿qué prenda te exhibiría más? Completa la frase: yo sé que ya maduré porque ahora me emociona comprar. ¿Tú qué harías? Te enteras que van a correr a alguien y tú lo sabes antes que él. ¿Le avisas o no te metes? Comparte conmigo.

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0: 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Pasamos a través de la 96.7 y 107.9 La Invasora para platicarte que hay un evento este domingo en Mineola, Texas. Nos pidieron apoyo para mencionarlo y apoyarlo. Es una kermés, es una celebración por parte de la Iglesia Católica San Pedro Apóstol. Es el festival de primavera, donde habrá comida, juegos, música, danza, subasta silenciosa y más. En el 203 Meadowbrook, en Mineola, 10 de la mañana a 4 de la tarde, el día domingo 24 de mayo, que estaba programado para el 17 y fue cambiado a este domingo. Así que, pues ahí está la invitación. Todos los fondos que se recauden serán para la Iglesia San Pedro Apóstol, Iglesia Católica de la ciudad de Mineola, Texas. Avanzamos en la programación del día de hoy a través de la Invasora. Saludos para ti que nos sintonizas en toda la región del este de Texas, acompañándote de la número uno en éxitos, la Invasora.
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1: ¿Qué hubo? ¿Te
2: haces el favor de complacerme con una canción?
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2: Tiene la de Flor de Capomo con...

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13: Día mayormente nublado el de hoy, con máxima llegando a 84, la mínima en 68. Para mañana jueves, esperamos tormentas en una posibilidad del 60%, máxima 76, mínima 67. El viernes, probabilidad de lluvia, sobre todo por la mañana, máxima 83, mínima 67. Y persiste la posibilidad de tormentas el sábado en un 45%, máxima 77, mínima 67. 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
1: Hoy en los años maravillosos recordamos a un cantante que brilló en la década de los 70's. Estamos hablando de Juan Figueroa Rodríguez, un popular cantante mexicano nacido en Vallecitos de Zaragoza y criado en Atoyac de Álvarez Guerrero. Alcanzó la fama internacional en 1970 gracias a su icónico éxito Espejismo. Su madre lo trasladó a Atoyac de Álvarez y en su adolescencia se mudó a Ciudad de México para trabajar en diversos oficios, pero años después regresó a Guerrero para unirse a un grupo musical con sus amigos. Su nombre de pila Juan era considerado demasiado común por su productor, por lo que decidió estilizarlo llamándolo Juanelo. A principios de los años 70 conoció al compositor Salvador Velázquez, quien le dio la oportunidad de grabar un disco y fue un gran impulsor en la industria. En 1973 lanza el álbum bajo el sello de CBS y el tema Espejismo lo pone en los cuernos de la luna. También tuvo otros éxitos románticos como Lo dudo y Que esperaba. Realizó giras por todo México, Estados Unidos y Latinoamérica, siendo reconocido por premios como el Ariel de Oro de la XCW. A lo largo de los años ha seguido vigente. Todavía en 2024 lanzó un recopilatorio de éxitos. Hoy recordamos a Juanelo con su más grande éxito, Espejismo, aquí en Las Viejas de la Invasora.

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0: 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Está en diálisis y quiere probar algo nuevo. 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Adelante, Maite.
1: Muchísimas gracias, Juan Martín. Un saludo para toda la audiencia de Tyler, de Jacksonville y bueno, de todos los alrededores. Estamos muy contentos de poder...

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0: Gracias a ti, Juan Martín. Saludos a toda la audiencia.
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1: Hoy, en el cierre de las viejas de la invasora, te cuento la historia de la canción del trío mexicano Pandora, ¿Cómo te va, mi amor? Esta canción fue compuesta por Hernaldo Zúñiga y lanzada en su álbum debut de este grupo, que fue de gran éxito, de 1985. Su letra desgarradora provocó que Isabel Lascurain llorara al grabarla, ya que le recordaba una intensa historia de amor del pasado. El compositor nicaragüense Hernaldo Zúñiga se encontraba de vacaciones en el sur de Chile cuando recibió la llamada urgente de la disquera de Pandora. Originalmente el tema iba a ser entregado a José Luis Rodríguez el Puma. Sin embargo, la disquera insistió a las integrantes de Pandora que la canción de Zúñiga tenía que estar en el disco. Al estar en Tierra del Fuego, Chile, Zúñiga no tenía un estudio a la mano. Para poder mandar el demo a México a tiempo y que Pandora pudiera grabarla, acudió de madrugada a una pequeña estación de radio local. Su amigo locutor tuvo que bajar el switch de transmisión, apagar la señal al aire, por unos minutos para que él pudiera grabar el demo. La canción logró un éxito rotundo, fue el primer sencillo de su álbum homónimo de Pandora. Obtuvo disco de oro, estuvo nominada al premio Grammy en 1987. En las interpretaciones en vivo, el tema tomó un significado personal para Isabel Lascurain, quien ha reconocido que la canción siempre le removió fibras íntimas por un viejo amor. Así nació esta canción. El primer éxito de Pandora, este trío de chicas que brilló en la década de los 80s, 90s. Y con esta canción cerramos las viejas de la invasora.

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Arrancamos la hora de lonche. 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En breve, en esta hora te tengo Farándula Invasora con Dulce La Chilanga Flores colaborando con el show del padrino La Invasora.

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1: Invasora 96.7 y 107.9, la hora de lunch y la hora también de comer, gente. Saludamos a Dulce la Chilanga Flores. Chilanga, buenas tardes.
2: Muy buenas tardes, padrino. Así es, pues como ya saben, al mediodía se viene este chismecito rico, así como la comida deliciosa que están disfrutando. Pues una de estas noticias que les tengo es que los Tigres del Norte hacen historia en República Dominicana. Ante la euforia de miles de fanáticos, los Jefes de Jefes tuvieron esta presentación muy esperada en el óvalo de la Feria Ganadera de Santo Domingo, donde, bueno, así marcaron su debut oficial en este bello país de República Dominicana como parte del arranque de su nueva gira internacional, Los Tigres del Mundo, el norte más allá de la frontera. La verdad, está súper padrísimo que los Tigres del Norte, pues, sean una, pues sí, están presentando, digamos, a México, representando al país en todos lados del mundo. Obviamente, pues, con la cultura latina, pues, no se va, o sea, es algo que es más que obvio. Pero imagínate, tanto así que hasta del otro lado del mundo, como en Japón, han hecho presentaciones. Eso se me hace magnífico.
1: Así es. Bueno, no me imagino a los Tigres del Norte en República Dominicana, un país caribeño que obviamente tiene ritmos, válgame la redundancia, caribeños, ¿no? Salsa, bachata, es el país, es la meca de la bachata, ¿no? Entonces, claro. Pero pues me supongo que también hay rancheros que les gusta la música norteña, ¿no?
2: Sí. Claro, así como también hay gente que, o sea, de este lado que les gusta las culturas de otros países, o sea, del otro lado del mundo, pues que, por ejemplo, ya ves, como estabas contando tú, que tu bebé que le gusta el K-pop y todo eso, o sea, yo creo que me está gustando mucho ver esta diversidad de culturas a nivel del mundo, lo cual está súper padre. Y pues imagínate, si se presentaron en Japón, pues que no se presenten en República Dominicana, donde también igual estuvieron mexicanos, o sea, no solamente fueron puros dominicanos, también hubieron mexicanos presentándose en el show de los Tigres. Pero pues qué bueno que igual, si pueden, pues que vayan hasta allá a disfrutar de la playita, del mar, lo que sea, y también pues disfrutar de la buena música de los Tigres del Norte.
1: Así es. ¿Qué más tenemos, Chilanga?
2: Sí, pues bueno, esta noticia sí, verdad que me sorprende, me da risa, pero se me hace muy tierna al mismo tiempo. Pues ahora, con todo este furor del Mundial 2026, pues el hijo de Edwin K. se ha dedicado a coleccionar, pues, lo que viene siendo, ya sabes, esas tarjetitas, las estampas cotizadas para coleccionar así el álbum completo de todos los jugadores de la FIFA y bla, bla, bla. Bueno, pues resulta que la esposa de Edwin Cass, Daisy Anaí, estaba en plática con sus seguidores en las redes sociales. Entonces estaba en ese momento con el hijo pegando las estampas del álbum y todo eso, y dijo esta chica que pues el niño siempre se la pasa ahí todo el día tratando de coleccionar pues todas las estampas posibles para llenar el álbum lo más pronto posible. Ya ves, ¿no? Ahorita con esto, pues, los niños, lo que hace la mercadotecnia para que uno pueda comprar y volverse loco. Bueno, el punto es que a este pequeñito le han salido varias tarjetas repetidas, pero no le ha salido la de Messi. A lo que el niño dijo lo siguiente: llegué a la conclusión de que voy a cambiar un par de boletitos de Grupo Firme por una estampa de Messi. Imagínate nada más. Obviamente, ante esta declaración, Daisy lanzó la carcajada y pues apoyando, ¿no?, a su hijo, de que no, pues sí, es una muy buena idea, hijo, de que intercambies, hagas un trueque de un par de boletos de Grupo Firme por la tarjeta de Messi. Así que si alguien la tiene y quiere ir a ver a Grupo Firme y tiene a Messi, pues bueno, ya saben, ahí tienen esa gran oportunidad.
1: Así es. Y bueno, pues tú estás muy joven, pero cuando yo era chico, eran muy populares los álbumes de estampitas. Había estampitas de lucha libre, había estampitas, no recuerdo de qué tantas cosas, pero siempre andábamos con nuestro álbum y comprando en las tiendas. Y bueno, le soplabas al sobrecito para que te saliera la buena, ¿no? La difícil. Y hacías trueque con los compañeros sobre, pues, precisamente las que te salían repetidas y una que no tuvieras tú. Pero pues el muchacho salió más listo, ¿no? Ofreciendo mucho boletos más, de claro, su papá, del grupo, para pues obtener la ansiada, ¿verdad?, de Messi, ¿verdad?
2: Sí, la verdad, sí, fue una muy buena idea. Digo, bueno, pues el que puede hacer algo así. No, Edwin Cass no se ha pronunciado al respecto, pero yo espero que sí apoye a su hijo. Aunque la verdad, pues yo, siendo pues fanática de Messi, híjoles, no sé. Si la tuviera, yo creo que sí, no la cambio por nada del mundo.
1: Sí, pues es la difícil, no va a salir muy seguido, ¿verdad?
2: Bueno. Exacto, sí, ese es el punto, pero bueno.
1: Gracias, Chilanga.
2: Gracias a ustedes y pues bueno, que sigan disfrutando de su rico almuerzo y de la buena música que tienen aquí en La Invasora.
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15: Día mayormente nublado el de hoy, con máxima llegando a 84, la mínima en 68. Para mañana jueves, esperamos tormentas en una posibilidad del 60%, máxima 76, mínima 67. El viernes, probabilidad de lluvia, sobre todo por la mañana, máxima 83, mínima 67. Y persiste la posibilidad de tormentas el sábado en un 45%, máxima 77, mínima 67. Para La Invasora, con el pronóstico del tiempo, Juan Martino Valle, el padrino de La Invasora.
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0: Sola 96.7 y 107.9, Grupo Duelo. Necesito más de ti. Doble tocada en la media hora con Duelo. Pero antes de la siguiente de Duelo, tengo a Dulce la Chilanga Flores, quien nos adelanta qué tenemos en el siguiente segmento de Farándula Invasora Chilanga.
1: Así es, padrino. Pues bueno, un famoso muy, muy controversial sale en defensa de Ángela Aguilar y pide que la respeten. Entérese de quién es más adelante. Al igual que ya se pensaba que banda machos no existían, estaban borrados del mapa. Todos los detalles en minutos.
0: Te lo contamos en breve aquí en La Invasora. Lo más nuevo de Duelo es la segunda de Duelo. Espero que ya no duela aquí en La Invasora.

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1: Entramos al segundo segmento de Farándula Invasora y saludamos a la Chilanga que colabora aquí en el show del padrino de la Invasora. Chilanga, ¿qué nos tienes?
2: Ay, ok, padrino, pues déjame te cuento que se pensaba que la banda Machos ya no estaban en el mapa de la música, de la industria de la música. Y pues bueno, digo, se los dijeron de frente, así que escuchémoslo.
3: En México nos llegaron a comentar, no más a mí, yo creo que a los muchachos también. Hoy escribimos que banda Macho ya no existía.
4: Así
3: no.
4: ¿Crees?
3: Sí, pero ¿por qué? Porque agarramos todo el año en Estados Unidos. A veces sí descuida uno plazas, pero no es que uno quiera, simplemente por cuestiones de trabajo. Quisiéramos que el año no tuviera 365 días, que tuviera 1000 días para que nos alcanzara, y yo creo que ni eso nos alcanzara. Estamos alternando la gira, te puedo decir, Estados Unidos, México. En México vamos, trabajamos entre semana, Estados Unidos el fin de semana, pero cenamos, vamos a Colombia, vamos a Guatemala, vamos al Salvador.
1: Bueno, pues es que han andado muy ocupados, dicen, ¿no? Que en México pensaban que ya no existían porque se la pasan en Estados Unidos muchas partes de las fechas.
2: Exactamente, pero bueno, ya ven, hay que visitar más la casa.
1: Así es, así es.
2: Pues sí, y bueno, algo que también muy controversial o bueno, muy sorprendente y bonito, a final de cuentas creo que es una bonita noticia, la misma banda Machos realizaron una presentación, no en México, porque ya sabemos que no se presentan mucho allá, sino que lo hicieron para la princesa de Marruecos.
3: Hicimos dos eventos para Lala Mina, la hermana del rey. Así, haz de cuenta el cuartito un poquito más grande. Ella, sus invitados especiales allá, muy, muy allegados a ella. Ya fuimos al hotel. Ya en los días que estábamos ahí, ya pidió a la gente que iba con nosotros que si le podíamos ir a tocar otra vez.
1: Órale, pues, les gustó tanto a la princesa de Marruecos que pidieron doble tocada de la Machos, ¿eh?
2: Imagínate nada más, ¿no? Para que veas que es que, quieras o no, o sea, el regional mexicano, no sé, todo lo que tenga que ver con los mexicanos, lo digo humildemente, pues como que trae alegría o no sé, y aunque otras culturas a lo mejor no nos conozcan mucho, una vez que descubren la cultura mexicana, se enamoran, definitivamente.
1: Es que
2: así que
1: le han de haber tocado las nachas, ¿verdad? Digo, es una muy buena canción, ¿verdad?
2: Probablemente, es seguro que sí. Pero bueno. Y como última noticia, querido padrino, les cuento que nada más y nada menos que Lupillo Rivera pide que respeten a Ángela Aguilar.
5: Ya déjenlos en paz, hombre. Ya dejen a Ángela Aguilar. Ángela Aguilar tiene un talento espectacular. Mejor escuchen su música. O sea, no chingados. O sea, ya déjense de tanta barbaridad. O sea, ya tengo yo derechos reservados con mi nombre de marca registrada y me los voy de encima. Pero no hagan estas cosas, están arruinándole las carreras a las personas.
1: Bueno, pues sí, muy hastiado, se nota en lo que dice, hasta le salió una maldición a Lupillo, porque pues yo también pienso que es demasiado bullying, o sea, ya cuando en las redes sociales sí hay mucha gente, pues incluso que inventan perfiles para atacar a ciertas personas, ¿no? No digo que sea el caso de Ángela, pero pues creo que es demasiado, ¿no?
2: Sí, yo creo que sí, ya, y siento que sí, ya se está saliendo de control un poco, porque yo, por ejemplo, he visto a veces muchas comparaciones, siguen comparándola con las exes de su marido, lo cual digo, o sea, ya supérenlo, gente, ya denle vuelta a la página. Entiendo que estos chicos siempre hacen muchas cosas para, a propósito, probablemente para dar de qué hablar, pero pues también, o sea, si nosotros ahí estamos, hable y hable de ellos y criticando y juzgando, pues ellos van a seguir haciendo más, yo creo, ¿no? Así que si les dejamos descansar un ratito, puede que todo mejore. Pero sí, pobrecita Ángela, alguna vez sí me siento mal por ella.
1: Así es, dice Lupillo que también, que ella tiene registrado su nombre por si empiezan también.
2: Ándale, o sea, que para que no se metan con Lupillo.
1: Va a ir contra todos. Gracias, Chilanga.
2: Muchas gracias, que tengan un excelente día todos ustedes.

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1: A esta hora nos echamos un rapidín para platicarte. Después de un tornado en Mississippi, un rescatista escuchó un maullido débil entre los escombros de un parque de casas móviles destruido. Al revisar, encontró a un pequeño gatito atrapado dentro de los restos de una pared. La historia se volvió aún más viral cuando se supo que otro gatito también fue rescatado y ambos terminaron con nombres perfectos: Tornado y Twister. En medio de desastres naturales, un maullido puede convertirse en símbolo de vida. En otra nota, un video grabado en Maui, Hawái, causó indignación después de mostrar a un turista lanzando una roca contra una foca monje hawaiana, una especie en peligro. Aunque la roca no golpeó directamente al animal, el caso provocó enojo público, comentarios masivos en redes y una investigación federal. El hombre enfrenta cargos bajo leyes de protección de especies y mamíferos marinos. La historia se volvió viral porque combina uso animal, arrogancia turística y justicia ambiental. Y finalmente te cuento acerca de un video de una cobra saliendo del baño que deja internet sin dormir. Un video viral dejó a miles de usuarios impactados al mostrar lo que parecía ser un baño tapado hasta que una cobra apareció saliendo del inodoro. El clip reportado desde un resort generó horror, bromas nerviosas y una pregunta colectiva: ¿cómo llegó ahí? Aunque este tipo de video siempre despierta dudas y exageraciones en redes, el impacto fue inmediato porque toca uno de los miedos más universales: encontrarse algo inesperado en el baño. Escucha.

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18: Día mayormente nublado el de hoy, con máxima llegando a 84, la mínima en 68. Para mañana jueves, esperamos tormentas en una posibilidad del 60%, máxima 76, mínima 67. El viernes, probabilidad de lluvia, sobre todo por la mañana, máxima 83, mínima 67, y persiste la posibilidad de tormentas el sábado en un 45%, máxima 77, mínima 67. Para La Invasora, con el pronóstico del tiempo, Juan Martín Ovalle, el padrino de La Invasora.
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Vamos al segmento de deportes para platicarte que la selección brasileña irá con su seleccionado más viejo de la historia. Bueno, pues resulta que la edad promedio de la selección de Brasil de este mundial será de 28,7 años, la mayor entre todas las selecciones de Brasil que ha enviado a competiciones mundiales. En el 2022 en Qatar, el promedio de edad era de 27,8 años y en Brasil 2002 el promedio de edad era 26,2 años y ahora pues rebasan los 28 años en promedio los seleccionados de Brasil. Bueno, en la Liga MX se conoció los árbitros que van a pitar la final de ida y la final de vuelta. Y curiosamente, ningún árbitro mundialista, ni César Ramos, ni Katia Itzel García, que son los árbitros que van a representar a México en el Mundial, han sido designados. En cambio, fueron designados dos árbitros con antecedentes y Cruz Azul está molesto por la designación del árbitro que va a pitar la final, porque resulta que este árbitro, árbitro designado, Daniel Quintero, pitó el partido de Pumas Cruz Azul en la temporada regular y marcó un penal inexistente a favor de Pumas, que los mismos comentaristas dijeron en la transmisión que no era y que

0: la Joaquín.
1: Muchas gracias.
2: Del puerco. 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
1: Ese bailecito.
5: Hola, ¿qué tal?
1: Clásico.
5: Soy el doctor Juan Carlos Favela Palazuelos, ginecólogo. Seguimos respondiendo preguntas del auditorio. Una de ellas es, ¿qué tan cierto es que ciertos alimentos pueden afectar la salud íntima de la mujer? Esto es totalmente cierto, ya que la alimentación influye mucho en la salud íntima femenina. Por ejemplo, si tú consumes alimentos ricos en probióticos, como el yogur, te pudiera ayudar a mantener un equilibrio más saludable de tu flora vaginal. Sin embargo, si consumen muchos azúcares y carbohidratos refinados en exceso, puede favorecer infecciones por hongos como la candidiasis, que son las más frecuentes. Pero al contrario, si empiezas a consumir alimentos antiinflamatorios como frutas, verduras y pescados ricos en omega 3, estos te pueden ayudar a reducir molestias menstruales. Y obviamente, la reina de todo es la hidratación adecuada, ya que esto contribuye a una buena lubricación vaginal y obviamente a una mejor salud en general. Si tienes alguna duda, puedes comunicarte conmigo al más 52 6671 07 3626. Saludos.

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aplicaciones que puedes bajar en tu celular. Todos tenemos un celular, ¿verdad? Y pues usamos el celular muy seguido y la nueva manera de hacer pagos, de ordenar en línea, son las aplicaciones. Y si puedes obtener aplicaciones donde vas a ahorrar dinero o te van a regresar dinero, pues qué mejor en tiempos de crisis, ¿verdad? Cualquier dolarito que rescatemos, pues es bueno. Y hay una aplicación que se llama Rakuten con K. Rakuten con K es una app y página web que te paga dinero de regreso por comprar en tiendas en línea y también en algunas tiendas físicas y restaurantes. Básicamente funciona como un intermediario. Tú entras a la tienda desde la aplicación de Rakuten, haces tu compra normal y ellos reciben una comisión. De esa comisión te comparte una parte a ti. Y pues buscas tiendas participantes como pueden ser Walmart, Macy's, Nike, Expedia. Entras a la tienda de Rakuten, compras normalmente, después de unos días o semanas te aparece el dinero que te van a regresar. Y cada 3 meses te pueden mandar un cheque o te pueden hacer el pago a través de PayPal. ¿Y cuánto dinero te regresan? Te regresan de 1 al 5% y a veces hasta 10 a 15%. Pero por ejemplo, si usas hoteles o haces viajes, el dinero que te regresan es mucho más. Recuerda que no es una tienda, no vende productos directamente. Desde esa aplicación entras, buscas la tienda, compras en línea y pues te regresan dinero en efectivo. Así que ahí está pues la aplicación de hoy. 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

0: 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Invasora, buenas tardes.
1: Buenas tardes.
0: Número uno. Número uno, gracias. Vamos a la siguiente. Invasora, buenas tardes. Número dos, gracias. Número dos. Invasora, buenas tardes. Número 3, gracias. Número 3 es para la tarjeta de $20 de Tyler's Travel Center. Invasora, buenas tardes. Número 4, gracias. Número 4. Vamos a la siguiente. Invasora, buenas tardes. Llamada número 5, la número 5, viene la buena. Invasora, buenas tardes. Bueno.
2: Sí, buenas tardes.
0: Es usted la llamada número 6, así que ya tiene una tarjeta de $20 para Tyler Travel Center y que puede recoger el día de hoy, ¿ok? ¿Dónde escucha, oiga?
2: En Jacksonville,
0: Texas. ¿Y en Jacksonville qué estación le acompaña todo el día y le hace una ganadora?
2: La Invasora.
0: No me cuelgue para darle los datos de cómo recoger su tarjeta de $20 en Tyler's Travel Center. Saludos a Juanito Garza, escuchando a La Invasora, queriendo escuchar esta de La Fiera de Ojibwe.

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gobernadora de Estado Mexicano estaba presumiendo que en su estado no hay apagones y de repente que se va la luz. Bueno, pues justo hablaban de que no había apagones y mientras la gobernadora de Baja California en México negaba que en su estado existieran apagones, ¡zas!, que se le va la luz, justo en el lugar donde se encontraba en una de las escenas más irónicas que se recuerden. Los sincronizados hechos ocurrieron cuando María del Pilar Ávila Olmeda, mandataria de ese estado, convocó a una conferencia de prensa precisamente para tratar el tema de los apagones que han estado afectando a la población. Un apagón es un colapso más grande, la interrupción son periodos cortos, intentaba aclarar la situación Joaquín Gutiérrez Ley, directora de la Comisión Estatal de Energía. Y es que en las últimas semanas los bajacalifornianos han reportado que el suministro eléctrico les ha estado fallando. La mayoría de las interrupciones se deben a choques y vandalismo. Mareó el mismo funcionario, tranquilizando así a las familias que se han quedado sin luz debido a las interrupciones que, según él, no son apagones. Fue justo cuando Marina tomó el micrófono para ahondar más en el tema que sucedió la magia que ni la inteligencia artificial se le hubiera ocurrido. Porque hay, decía la gobernadora, cuando la sala se quedó completamente a oscuras, logrando así convencer a todos de que, en efecto, en su estado no hay apagones. La jocosa escena ha dado mucho de qué hablar en las redes, sobre todo por la precisión con la que se dieron los hechos, lo que hace que toda la secuencia prometa convertirse en un meme legendario. 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
12: Día mayormente nublado el de hoy, con máxima llegando a 84, la mínima en 68. Para mañana jueves, esperamos tormentas en una posibilidad del 60%, máxima 76, mínima 67. El viernes, probabilidad de lluvia, sobre todo por la mañana, máxima 83, mínima 67. Y persiste la posibilidad de tormentas el sábado en un 45%, máxima 77, mínima 67. Para La Invasora, con el pronóstico del tiempo, Juan Martino Valle, el padrino de La Invasora.
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En datos del este de Texas te cuento que hay varios sitios históricos en la región. En, por ejemplo, en Palestine, Texas, la Howard House. Esta casa histórica es una de las más antiguas del área. Fue construida en estilo Greek Revival y está registrada oficialmente como sitio histórico. Esa casa existía antes de la Guerra Civil estadounidense y está en Palestine.

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1: Vamos a tus comentarios a la pregunta del día. Si la ropa pudiera hablar, ¿qué prenda te exhibiría más? Dice por acá, Reina, mi calzón rompido. Y ya él dice, la tanga con la trompita de elefante. ahí están, tengo por acá otros mensajes al respecto. ¿Qué ropa te exhibiría más? Dice, la camiseta del gimnasio porque lleva 3 meses viendo puro Netflix. Mis calcetines saben exactamente cuántos días digo, todavía aguanta. Y cuando ya dice, caen parados, ¿verdad? El pantalón negro porque ya no cierra y sigue fingiendo que sí. La ropa interior es así, conoce mis verdaderos sustos, dice. Bueno, pues ahí están.

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Se llama La Risa. A veces la vida se pone tan seria que olvidamos algo tan simple como reír. Nos preocupamos por las cuentas, el trabajo, los problemas, las noticias, lo que falta, y poco a poco dejamos de hacer eso que antes nos salía natural: soltar una carcajada. Y lo curioso es que la risa no arregla mágicamente los problemas, pero sí nos da fuerzas para enfrentarlos. Reír es como abrir una ventana cuando el alma se siente encerrada. Por unos segundos el corazón descansa, la mente se relaja, el peso se vuelve más ligero. Hay personas que pasan días enteros sin sonreír de verdad. Y no porque no quieran, sino porque la vida fue llenando de tensión, decepciones y cansancio sus días. Pero incluso en los momentos difíciles siempre existe algo capaz de arrancarnos una sonrisa. Un recuerdo, una canción, un amigo, un niño haciendo travesuras, una conversación sencilla. La risa no es una pérdida de tiempo, es una medicina para el alma. Es un recordatorio de que seguimos vivos. Por eso no te sientas culpable por reír aun cuando la vida esté complicada. A veces una carcajada no significa que todo está perfecto, significa que a pesar de todo, no te has rendido. Porque al final, la vida necesita más gente que sepa sonreír incluso en medio de la tormenta. Reír no borra los problemas, pero le da descanso al alma. Hasta aquí un servidor, Juan Martino, y el padrino. Te vas a quedar con el Meño hasta las 7. Amenazo con volver mañana, si Dios no dispone otra cosa. 10 de la mañana, 3 aquí en La Invasora.

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El Padrino cede micrófonos y yo estoy contigo a partir de ahora hasta las 7 de la tarde. Y voy a arrancar la programación con buenas notas. 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
1: Así es, oiga, aquí estamos en esta tarde. ¿Ya qué es, oiga? Es miércoles, ya perdí esa la noción de los días. Bienvenidos a esta programación a través de la 96.7, 107.9. Somos La Invasora. 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Cuando la reclamen, llámenme aquí a La Invasora y díganme, Meño, soy María y ya tengo mi tarjeta. 1-866-306-6366 es la línea en la cabina, 903-939-9670, donde usted guste comunicarse, aquí estamos para acompañarte. 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No, ahorita todo es aceptado. Oigan, vamos a ir y vamos a iniciar ya de lleno con esta programación. Una mujer de 28 años ha sido arrestada en el Bronx, en Nueva York, tras hacerse pasar por un adolescente de 16 para asistir durante varias semanas a una escuela secundaria. Casey Klesin logró inscribirse a West Chester Square Academy utilizando documentos falsos bajo el nombre de Shamara Rashad, asegurando que había nacido en el 2010 y que recién se había mudado al estado desde el estado de Ohio. Incluso obtuvo una credencial oficial y participó en clases normales sin levantar sospechas entre maestros y estudiantes. El engaño fue descubierto cuando personal de la escuela encontró sus perfiles reales en redes sociales, donde aparecía su verdadera fecha de nacimiento y fotografías junto a su hija pequeña. Durante el interrogatorio, Klesin confesó que un conocido le sugirió ingresar a la secundaria para acceder a programas de asistencia social y beneficios económicos para con una identidad falsa. ¿Ahora qué cree? Pues está enfrentando cargos por poner en peligro el bienestar de menores, allanamiento y suplantación de identidad. Aunque se declaró no culpable, continúa su proceso judicial hasta el mes de junio. Imagínate. Pues bueno, yo pienso que para aparentar ser de 16 a los 28, ha de haber estado muy bien cuidadita la morra. Pues ahí está la loquera que estamos mirando hoy en día. Somos el show de Meño y aquí arrancamos con toda la buena música en La Invasora.

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9: Día mayormente nublado el de hoy, con máxima llegando a 84, la mínima en 68. Para mañana jueves, esperamos tormentas en una posibilidad del 60%, máxima 76, mínima 67. El viernes, probabilidad de lluvia, sobre todo por la mañana, máxima 83, mínima 67. Y persiste la posibilidad de tormentas el sábado en un 45%, máxima 77, mínima 67. Para La Invasora, con el pronóstico del tiempo, Juan Martino Valle, el padrino de La Invasora.
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Saludos a las madres que ya están bien ansiosas de tener a sus hijos para el verano, ¿verdad? Saluditos, madrecitas. Van a ver que se la van a pasar bien a todo dar. Por lo menos la primera semana, ya después van a andar estresadas. Mientras, acompáñame aquí. Tenemos buena música. Invítalos a que formen parte de la radio. Mándenmelos acá a trabajar a ver si los podemos hacer algo para que se enamoren de la radio y ¿verdad? Nos ponemos a distraerlos. Saludos a ustedes que ya están preparando también sus graduaciones. Los de kinder, mañana yo tengo graduación de kinder, voy a llorar, ay, qué ridículo, ¿verdad? Bueno, saludos.

Oigan, ¿cómo son las mamás de ridículas? Mi vieja ya se anda comprando el atuendo, que pintándose el cabello, que con... Oiga, se gradúa del kinder su niño, señora. Siéntese. Luego haciendo un show, ¿verdad? Bueno, hoy es día 20 de mayo. Es día mundial de las abejas. Abejitas. Es día mundial de la metrología. Es día internacional de los ensayos clínicos. Día internacional del síndrome de Williams. Y también estamos celebrando ni más ni menos que... ¿Qué más tenemos? Gracias a mi amiga La Chata, que nos ayuda aquí en producción. Es también National Juice Slush Day. Esos que son como jugos, pero con raspadito. Uf. También Día Nacional de Ser Millonario. O sea, soñar ser millonario y trabajar para hacerlo. Día también de el perro rescatado. Si usted se dedica a rescatar animales, saludos. Y sabes que National Streaming Day también se celebra hoy. Es el día donde celebramos la magia y, bueno, lo que es el streaming. Antes simplemente te lo perdías en canal abierto y ya. Igual que aquí, ya no escuchabas en la radio y se te perdía. Ahora, gracias al streaming, la tecnología, pues puedes volver a escuchar lo que hablamos en la radio, mirar las entrevistas, ver la televisión a la hora que tú quieras. Es lo que celebramos. Y también el santo de Bernardino. Si tú te llamas Bernardino, hoy te digo felicidades.

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0: Portugal para el Mundial 2026 con una lista simbólica de 27 jugadores más uno, en homenaje al fallecido Diego Jota. Entre los convocados destaca la presencia de Cristiano Ronaldo, quien disputará su sexta Copa Mundial a los 41 años. Martínez explicó que Jota seguirá siendo parte espiritual del equipo tras su fallecimiento en un accidente de tráfico ocurrido en julio, describiéndolo como la fuerza y alegría del grupo. Portugal, campeón vigente de la Liga de Naciones de la UEFA, debutará en el Mundial frente a la selección de fútbol de la República Democrática del Congo el 17 de junio en Houston, y posteriormente enfrenta a Uzbekistán y Colombia en la fase de grupos. Bueno, la selección de fútbol mexicano continúa reforzando su preparación rumbo a este Mundial 2026 con la incorporación de jugadores que militan en Europa y otras ligas extranjeras. Este martes se integrarán César Montes, Luis Chávez, quienes se suman a Edson Álvarez, Mateo Chávez y Jorge Sánchez, ya representantes en la concentración del centro de alto rendimiento bajo las órdenes del técnico Javier Aguirre. Además, Guillermo Ochoa fue uno de los primeros en reportar y podría convertirse en el primer jugador en disputar 6 Copas del Mundo. La llegada de Luis Chávez destaca especialmente debido a que en el 2025 sufrió una grave lesión de ligamento cruzado en la rodilla derecha durante un entrenamiento con la selección, y tras meses de cirugía y rehabilitación, el mediocampista logró recuperarse y volver a la etapa final de preparación mundialista. Y bueno, vamos a hablar del Arsenal FC, quien se proclamó campeón de la Premier League 2025-2026 tras el empate de Manchester City ante Bournemouth, resultado que dejó sin posibilidades al equipo dirigido por Pep Guardiola. Por este título, los Gunners rompieron una sequía de 22 años sin conquistar la liga inglesa, ya que su último campeonato había sido en la histórica temporada 2003-2004 bajo el mando de Arsene Wenger. El equipo de Mikel Arteta mantuvo una gran regularidad durante toda la temporada y logró sostener el liderato pese a la presión del Manchester City en la recta final. Esta información deportiva en el show de Menor. Yo soy Gigi en vivo desde Las Vegas, Nevada.
1: Gracias, Gigi, por la información. Nosotros vamos a regresar a la música. Buenas tardes, escuchas La Invasora.

Si te gustan los espectáculos y estar al tanto de las celebridades, pues bueno, en la próxima hora quédate conmigo. Noticias virales y mucho más que tenemos aquí a través de La Invasora.

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Vamos a arrancar estos ni más ni menos que 60 minutos de música. Otra hora más, así es, La Invasora 96.7, 107.9. Gracias por estar con nosotros. En cada hora tenemos éxitos y suenan mejor en La Invasora.

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Vamos con el mundo del espectáculo y creo que Lupillo Rivera ya regresó a hacer tendencia y escándalos como era costumbre, ¿no? Bueno, el cantante Lupillo Rivera anunció que iniciará acciones legales contra quienes resulten responsables de crear y difundir un video falso hecho con inteligencia artificial que involucra a miembros de la familia Aguilar. El material que se viralizó en redes mostraba una supuesta representación digital de Emiliano Aguilar haciendo declaraciones y amenazas relacionadas con su hermana Ángela Aguilar y con Lupillo Rivera. Pero el intérprete aseguró que todo fue manipulado mediante herramientas digitales y negó cualquier relación con el contenido. A través de redes sociales, Lupillo explicó que ya busca apoyo legal para frenar la circulación de este video y advirtió sobre los peligros de los llamados deepfakes, capaces de alterar voces e imágenes de figuras públicas. Además, pidió que sus seguidores no compartan información sin verificarla. Y ahí está el revuelo. Los Rivera siempre fueron familia, digamos, polémica, y creo que ya están regresando después de años de estar calmados tras la muerte de Jenny, ¿no? Bueno, vamos con los Tigres del Norte, quienes hicieron historia al presentarse por primera vez en Santo Domingo, donde iniciaron su nueva gira internacional Los Tigres del Mundo, el norte más allá de la frontera. Ante millones de fanáticos reunidos en Óvalo de la Feria Ganadera, la agrupación conformada por Jorge Hernández, Hernán Hernández, Eduardo Hernández y Luis Hernández, al igual que Oscar Lara, reunió a seguidores de distintos países que disfrutaron anoche de música norteña, nostalgia y emociones. Y dicen que desde el inicio del concierto el público coreó los grandes éxitos de la banda en un espectáculo acompañado de una producción de alto nivel y un ambiente de celebración. Así que pues ahí están los Tigres del Mundo. Y bueno, el furor por el álbum mundial 2026 sigue creciendo y una de las estampas más buscadas es la de Lionel Messi. Ahora, quien llamó la atención fue el hijo mayor de Edwin Cass, vocalista del grupo Firme, ya que estaría dispuesto a intercambiar.

Boletos para un concierto de su papá a cambio de conseguir la codiciada carta del astro argentino. El momento se ha viralizado en redes sociales durante una transmisión en vivo de Daisy Anaí, donde apareció junto a su hijo Gerardo llenando el álbum y mostrando su frustración por las estampas repetidas. Según contó Daisy, el pequeño pasará gran parte del día pegando cartas y ya logró conseguir la de Cristiano Ronaldo, pero todavía le falta la de Messi. Por ello, está, pues bueno, regalando un par de boletitos del grupo Firme a cambio de la estampita. Es nada más. Fíjense que yo nunca le he hallado el sabor a eso de las estampitas y todo eso que anda siempre ahí la gente recolectando de repente. Tengo una amiga que sí anda ahí buscando estampitas, pero pues bueno, yo no le encuentro el sabor. ¿Será que no soy fan del fútbol, no? Bueno, vámonos con más de la buena música. 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
14: Día mayormente nublado el de hoy, con máxima llegando a 84, la mínima en 68. Para mañana jueves, esperamos tormentas en una posibilidad del 60%, máxima 76, mínima 67. El viernes, probabilidad de lluvia, sobre todo por la mañana, máxima 83, mínima 67. Y persiste la posibilidad de tormentas el sábado en un 45%, máxima 77, mínima 67. 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

Vamos rápidamente con la información y el calendario comunitario. Dog Days of Summer en el Birkfield Park se va a llevar a cabo este día sábado desde las 9 de la mañana para que usted llegue por allá y pues bueno, los acompañe. Dog Days of Summer va a tener ni más ni menos que actividad para usted que le gustan las mascotas. Va a tener vacunas, microchips, comida, vendedores locales y mucho más. Está también Fair on the Square este día 23. Esto es en Rust, Texas. Para que usted vaya y nos acompañe por allá, la pase bien a todo dar y disfrute una tarde agradable en la ciudad de Rust, Texas. Para el día 30 de mayo tenemos Community Fair, la feria de salud con diversión familiar. Se lleva a cabo en el Glass Recreation Center de 12 del mediodía a 2 de la tarde para que usted vaya y los visite. Son eventos comunitarios que están en el este de Texas llevándose a cabo. Si usted tiene uno que compartir con nosotros, con gusto le ayudamos a correr el tepache para que usted llegue y pues bueno, pase una tarde agradable.

hable, disfrute, aproveche los recursos, los beneficios y todo lo que hay. Recuerda que como siempre yo te tengo toda esta información en ni más ni menos que el Show de Meño. Visita elshowdemeño.com, te vas a calendario y ahí vas a encontrar nuestro calendario comunitario. Somos La Invasora, siempre estamos al servicio de nuestra comunidad.

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1: Muy buenas tardes. Estas son las noticias más relevantes en el este de Texas para el show de Meño y la Invasora. Una fuerte movilización policiaca se registró esta madrugada en el campus de Grace Community School, luego de que una camioneta se impactara contra el edificio administrativo y de admisiones de la escuela. De acuerdo con la policía de Tyler, el accidente ocurrió poco antes de las 4 de la mañana sobre University Boulevard. Investigadores creen que el conductor no respetó una señal de alto antes de perder el control y estrellarse contra el edificio. Autoridades informaron que el conductor fue revisado por posibles lesiones y posteriormente arrestado. La policía sospecha que podría haber estado bajo la influencia de alguna sustancia, mientras continúan investigando la velocidad a la que viajaba. Afortunadamente, nadie se encontraba dentro del edificio al momento del impacto y no se reportaron personas lesionadas. La escuela señaló que ahora consideran instalar barreras de protección para evitar otro incidente similar en el futuro. Mientras tanto, en Nacogdoches, las autoridades investigan una ola de robos a vehículos ocurridos en distintos vecindarios durante la última semana. La oficina del sheriff informó que varios vehículos fueron saqueados en diferentes subdivisiones del condado, incluyendo North Fork Estates y Ponderosa. Entre los artículos robados se encuentran armas de fuego, cargadores y objetos de valor. Investigadores señalaron que ya identificaron a algunos sospechosos juveniles y parte de la propiedad robada ha sido recuperada. Las autoridades están pidiendo a la comunidad que mantenga sus vehículos cerrados y que no deje armas ni dinero dentro de los automóviles, ya que los delincuentes buscan principalmente efectivo y armas. En otra nota, dos hermanas fueron arrestadas durante un operativo antidrogas en Athens, luego de que autoridades del condado Henderson ejecutaran una orden de cateo en una vivienda sobre Williams Street. Investigadores encontraron presunta cocaína, metanfetamina y marihuana, además de básculas digitales y bolsas utilizadas para distribución de narcóticos. Robin Lynette Dewberry enfrenta cargos por fabricación y distribución de drogas, mientras que Unshela Rin Dewberry fue arrestada por posesión de sustancias controladas. Ambas permanecen en la cárcel del condado Henderson. Y en Palestine, dos hombres fueron arrestados después de ser sorprendidos participando en carreras callejeras a más de 100 millas por hora cerca de Palestine High School. La policía informó que un oficial observó a un Dodge Charger gris y un Dodge Challenger negro corriendo a alta velocidad sobre el South Loop alrededor de las 11:30 de la noche del domingo. Uno de los conductores fue identificado como Roosevelt Hernández, originario de Pearland, mientras que el segundo sospechoso fue identificado como Anthony Ramos, de Crockett. Ambos fueron arrestados y llevados a la cárcel del condado Anderson, acusados de carreras ilegales en vía pública. Autoridades recuerdan que este tipo de carreras representan un enorme peligro para estudiantes, familias y conductores inocentes. Y así están las cosas en el este de Texas. Manténgase informado con el show de Meño.

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Estamos en invasión de corridos. Oigan, vamos a ir rápidamente con esta nota en Crimen, Caos y Caguamas para toda la gente que está con nosotros. 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Oigan, vamos a hablar de Whitney Robinson, una mujer de 22 años, recién graduada y apasionada del diseño de interiores, ha muerto tras recibir un disparo dentro de una casa, esto en Alabama, la noche de este pasado 7 de marzo, hace más de 2 meses, después de que la policía arrestara a Jeffrey Scott Towers, de 54, padre de su novio y ahora acusado de homicidio involuntario. Aunque el forense determinó que el disparo fue accidental, autoridades no han revelado cómo ocurrió exactamente el incidente. El hombre fue puesto en libertad posteriormente tras pagar una fianza de $30,000. Mientras continúa el proceso judicial, la familia de la joven la recordó como una joven talentosa, generosa y llena de sueños, que acababa de conseguir el trabajo que siempre había deseado en el área de diseño interiores. Obviamente, hasta el momento pues no hay información, pero fíjense, fue asesinada por su propio suegro, vamos a decirlo así. Y pues ahí están los abogados defensores, describieron a Towers como un ciudadano sin antecedentes penales, y aseguraron que el incidente es inocente de los cargos, perdón. El caso ha reavivado la conversación sobre la importancia de lo que es el porte de armas, ya que incluso accidentes pueden tener consecuencias irreversibles para la familia. Fíjate, nada más. Crimen, caos y caguama. ¿Sería esto realmente un accidente o sería premeditado? Bueno, nosotros te traemos la información junto con los corridos aquí a través de La Invasora.

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Y seguimos con más aquí a través de Invasión de Corridos. Gracias por estar con nosotros. 1-866-306-6366. Saludo a la gente que anda trabajando en este momento a la intemperie. La gente que, pues bueno, anda esperando que llueva para irse a casa. Los que andan esperando ya el fin de semana, porque es fin de semana feriado, oiga.

Oigan, andan quemando a un abogado que, pues bueno, lo encontraron borracho, manejando y todavía amenaza a la policía. Usted sabe cómo son de repente los abogados, influencers y todos los demás que creen que el poder y su influencia puede ayudarlos. Ahorita te platicamos de la historia aquí a través de Invasión de Corridos. 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

Vamos en este momento con la historia de este abogado que creyó que las influencias lo iban a salvar. Un supuesto abogado ha sido expuesto en redes sociales tras un incidente ocurrido en la Ciudad de México donde presuntamente conducía en estado de ebriedad y en reversa para evitar ser detenido, ¿no? El caso se viralizó luego de que se difundieran videos del momento en el que elementos de la Secretaría de Seguridad Ciudadana intentaban intervenirlo. De acuerdo con los reportes, el conductor identificado como Ian N. habría intentado escapar de las autoridades durante este operativo. En los videos difundidos, el hombre asegura tener contactos con comandantes, jueces, un despacho influyente en Santa Fe, con los que intenta evitar el arresto. También habría amenazado a la policía, afirmando que su detención no convenía a ninguna de las partes. El sujeto presuntamente insistió en que podía resolver la situación con una multa o sanción menor mientras presionaba a los oficiales para no proceder legalmente en su contra, imagínense. El periodista Carlos Jiménez difundió el caso señalando que el individuo habría arrollado a un agente al intentar huir y posteriormente se enfrentó físicamente con elementos policiales. Además, el implicado habría acusado a los oficiales de abuso de autoridad durante el altercado, fíjense. Fíjense nada más lo que lleva a la gente que alucina, ¿verdad? Que se cree influyente, poderoso. Parece un locutor con gafete en el cuello, hijos de... ¿Te acuerdas de los locutores que decían, no sabes quién soy? Pues más o menos así dijo este abogado. No sabe quién soy. Bueno, nosotros somos los que le ponemos buenos corridos. No somos nada del otro mundo. Simplemente que estamos poniendo música y compartiendo notas. Somos La Invasora.

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Vamos a ponernos al corriente porque, ¿qué creen? El día de hoy, Estados Unidos imputó desde este miércoles al expresidente cubano Raúl Castro. Los delitos: asesinato, conspiración para matar estadounidenses y destrucción de aeronaves por la muerte de 4 aviadores de la organización Hermanos al Rescate. Eso sucedió hace 30 años. El Departamento de Justicia, el DOJ, presentó los cargos de la Corte Federal del Distrito al Sur de California en contra de Castro, a quien acusa de ordenar, cuando era ministro de las Fuerzas Armadas de Cuba en 1996, el derribo de 2 avionetas donde viajaban 3 ciudadanos cubano-estadounidenses y un cubano residente legal aquí en Estados Unidos. La acusación, disponible ahora en línea, trascendió momentos antes de un evento del fiscal general interino en Estados Unidos, Todd Blanch, en la Torre de la Libertad en Miami, símbolo de los exaliados cubanos, quienes han pedido al presidente Donald Trump que presente acusaciones y eleve la presión contra La Habana, Cuba. La fiscalía acusa a Castro de ordenar el derribo de este avión el 24 de febrero de 1996, la avioneta en la que iba Carlos Costa, Armando Alejandro y Mario Manuel de la Peña, ciudadano estadounidense, y Pablo Morales, quien era un residente legal como parte de su trabajo con Hermanos al Rescate, que auxiliaban a balseros que intentaban escapar de la isla. Y ahí está esta acusación en contra de Fidel Castro, y de Raúl Castro, perdón. Y pues bueno, imagínense cuántos años tiene el pobre. Vamos a ver en qué termina todo esto. Vamos con más corridos, más música, aquí a través de Invasión de Corridos.

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Vamos a iniciar esta última hora de programación aquí a través de La Invasora. Salen verdades familiares, temas y traumas que de los cuales necesitamos hablar. Hoy vamos a hablar de algo que divide hogares más que la herencia de la abuelita. ¿Está mal esconder comida para que nadie más se la coma? 1-866-306-6366. Y no hablo de plates, hablo de esconder las fajitas que quedaron. No te muevas.

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vamos a hablar de casos y cosas de nuestra cultura. Bueno, vamos a ir con ese tema. ¿Está mal esconder la comida? Fíjense que si hay algo que a mí no me gusta que mi familia, mis hijos se peleen, es por comida. Porque luego, ¿sabe qué? Encuentro la comida ahí escondida, pero echada a perder. O sea, ¿por qué te peleaste si no le diste a tu hermano de comer o la pizza o no compartiste o por qué fuiste así? Y luego ahí se echó a perder. Para mí es algo que mi mamá siempre dijo, nunca se anden peleando por la comida, compartan. Pero ahí le va la historia. Dice, necesito saber si estoy, soy la mala aquí. Dice, vivo con mi esposo, mis dos hijos, adolescentes y mi cuñado. Yo trabajo todo el día y a veces compro snacks o comida especial para mí porque casi no tengo tiempo de sentarme. El problema es que todo desaparece. Si compro cheesecake, se lo comen. Hombre, hasta yo también me lo comía. Si compro chocolates, desaparecen. Hasta mis refrescos. Hace unas semanas empecé a esconder comida arriba de la lavadora y atrás de una caja del closet. Mi esposo me descubrió y me dijo que eso era egoísta y que parecía niña chiquita escondiendo dulces. Pero sinceramente me da coraje gastar dinero y nunca alcanzar nada. Ahora todos me hacen la burla diciendo que tengo mercado clandestino. Está mal esconder la comida para que no se la coman. Y ya le dije yo que yo creo que sí. No sé, mira, una cosa es hablar de gansitos, de refrescos, de cosas así. Otra cosa es hablar de... No, ¿sabes qué? Lo mismo, yo pienso que es lo mismo si compras chips, Doritos, Sabritas, lo que quieras comprar. Creo que, a mi punto de vista, si lo compraste es para la familia, pues es para todos. No sé. Ahora sí ya me hice bolas. Yo, como yo soy el que pago y compro, yo pienso que en mi familia el niño que se lo quiera comer... Que se lo coma, si mi señora se lo quiere que se lo coma, si invitados llegan que se los coman, y pues si no, mejor no compren para no andar peleando. Pero pues vamos a ver, usted tiene su mercado clandestino. ¿Qué le diría a alguien que está escondiendo la comida? 1-866-306-6366.

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¿Qué dice la raza del WhatsApp? Dice, claro que no está mal. En mi casa, si no escondo, los Ferrero desaparecen en 10 minutos. Eso pasa cuando uno vive con hijos tragones. Mi mamá escondía los tamales dentro de la olla de los frijoles. El problema no es esconder comida, el problema es la falta de respeto de agarrar cosas ajenas. Hijo de su, no, es que tu cuñado está cooperando, ¿no? Mi abuela escondía los chocolates en la bolsa de verduras congeladas porque nadie, para que nadie las tocara. 1-866-306-6366. ¿Escondes tú comida o compartes?

Somos la invasora y el verdadero survival mode latino. Dicen que empieza cuando escondes comida atrás del chile serrano. O sea, porque podemos compartir la clave del Netflix, ¿no? Pero te imaginas compartir los taquis azules, esos no, güey. Esos son míos. Pero en toda familia existe el desaparecedor del refrigerador. O sea, el que es como que a la medianoche despierta y se traga todo cuando no estás mirando y ahí ni cómo lo detengas. Uno compra para mañana y ni a mañana llegó. 1-866-306-6366. Dime si tú escondes comida. Platícame.

Vamos a platicar de este tema tan polémico. Según encuestas familiares y foros virales, más del 60% de las personas admiten esconder snacks o comida favorita dentro de la casa. O sea, en algún lugar de tu casa alguien tiene algo escondido para comer. O sea, el meño nada más ahí busca abajo de la cama y saca las sabritas a medianoche. Los productos más escondidos son los chocolates, los refrescos, la comida que te sobró y comida rápida que te vas a comer después. ¿Sabes qué? Yo siempre que pido una cajita para llevar, resulta que no nos comemos lo que nos llevamos, aunque decimos que iba a estar. Ya cuando la abrimos la caja, ya hasta tiene animalitos viviendo ahí, no sé. Dice por acá, estudios de convivencia doméstica muestran que discusiones por comida son una de las causas más comunes de conflictos pequeños entre parejas y familias. O sea, la comida, fíjate nada más. No se peleen por la comida, raza, la neta. Dice, en redes sociales, millones de personas comparten escondites secretos, desde cajas de vegetales congelados hasta bolsas marcadas como cebolla. Si tú escondes cosas, ¿cuál es tu truco para que nadie las encuentre? Cuéntanoslo, platícanoslo para saber y también esconderlo igual. Escuchas, Invasora.

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Ya nos toca irnos. Gracias, dirá usted. Bueno, hoy no se trató solo de comida este programa, ¿eh? Hoy hablamos de sentir que también mereces algo para ti, ¿no? De repente muchas veces compramos todo y no nos alcanza a los otros. O a veces le compramos a todos menos a nosotros, ¿no? Muchas veces en la casa hay personas que cocinan, compran y trabajan para todos y nunca les dejan ni una rebanadita de pastel. Trabajas tú todo el día y todos compran ropa y zapatos, menos tú. También hay que aprender a compartir, pero también hay que respetar lo ajeno. Una cosa es agarrar confianza y la otra, acabarte todo el mandado. Así que hoy, cuando lleguemos a casa, oiga, y abramos el refrigerador, piensa bien antes de agarrar el yogur que dice no tocar. Puede ser la última gota que sostenga la paz familiar y tu mamá, tu cuñada, te dijo eso, se va a armar. Soy Meño y te agradezco mil acompañarme en otra tarde. Yo sé, locuras, risas, dilemas. Así es la vida de un latino. Síguenos en redes sociales y seguimos al aire aquí a través de La Invasora. Me llamo en redes sociales El Show de Meño y estoy con ustedes. La comida escondida no une familias, pero sí revela quién es el más hambriento de la casa. Saludos a ustedes. Gracias por estar una tarde más.

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